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música de Ricael Belgar. Dice buenas noches. Saludos para usted y familia. Saludos también a los hermanitos Lorenzo hasta la Madera de la Pintada. Desde Chepo, el poeta José Lorenzo. Desde el río Bayano, saludos.

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2: Hey, hey, hey. Bueno, señores, y súbanse a la carreta porque nos vamos para Guararé. Septiembre en Panamá tiene un sabor especial. Y si hablamos de folclore, tenemos que hacer una parada obligatoria en Guararé, en la provincia de Los Santos, donde cada año se vive una de las fiestas más importantes de nuestra identidad nacional, el Festival Nacional de la Mejorana. Sí, señor, Guararé se viste de pollera, sombrero, montuno, tambores, mejoranas, con curso de décima y mucha tradición. Esta fiesta tiene sus raíces desde 1949, cuando el profesor Manuel F. Zárate impulsó esta celebración, que con los años se convirtió en una verdadera vitrina de las costumbres del campesino panameño. Este año, el propio Festival Nacional de la Mejorana ha anunciado su 74ª versión, que inicia desde el 19 hasta el 28 de septiembre, allá en Guararé. Desde que inicia el festival, hay concurso de décima, baile, concurso de instrumentos, juegos de toro y por supuesto tradicional desfile de carreta, uno de los grandes atractivos de esta celebración. Pero septiembre también es especial porque Guararé celebra las fiestas patronales en honor a Nuestra Señora de las Mercedes, uniendo la fe, el folclore y las tradiciones que han pasado de generación en generación. Así que ya lo sabes, en septiembre no hay excusa, nos vamos para Guararé, la tierra de Chucuchucu, porque cuando suena una mejorana y cuando pasa una carreta adornada, Panamá entero recuerda de dónde uno viene. Guararé es tradición, es folclore, es cultura y es Panamá. Esto fue Montado a la Carreta por Cubo Estéreo, llevando nuestras costumbres, nuestras fiestas y nuestras tradiciones por todo el país. ¡Que viva la mejorana! ¡Vámonos! ¡Au, au!
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3: Amigos y familia, cordial saludo y gran abrazo para todos aquellos que llegan a la sintonía de esta prestigiosa emisora, que llegan a la sintonía de este espacio, de este programa de la Casa de los Arcángeles. 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
2: 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Todo comienza con un joven llamado Tobías, quien emprende un viaje guiado por un misterioso acompañante, sin saber que en realidad era el arcángel San Rafael, enviado por Dios. Durante el camino, al acercarse a un río, un enorme pez salta del agua para atacarlo, pero el ángel le da una orden: ¡atrápalo! 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El corazón y el hígado servirían para ahuyentar fuerzas oscuras, y la hiel tendría la capacidad de devolver la vista a su padre, que estaba ciego. Y así ocurrió el milagro. Con el humo del pez fue liberada toda mujer atormentada, y con la hiel su padre recuperó la visión. Desde entonces, el pez quedó como símbolo sagrado de sanación, protección y liberación espiritual, ligado para siempre al poder del arcángel San Rafael. Hoy, esta historia sigue viva, recordándonos que incluso en lo inesperado puede esconderse un milagro. 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
3: Continuamos en este día, hoy viernes. Es un día muy importante para hacer rituales de atracción de la riqueza y de la prosperidad. Por eso la invitación para usted que tiene su negocio, su comercio, su empresa, para que aproveche hoy viernes, mañana sábado, y haga su ritual de atracción para mejorar las ventas, la riqueza, la prosperidad. ¿Cuánto vale la consulta? 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Si su problema es de salud, si tiene una enfermedad en su cuerpo, tráigame la primer muestra de orina de la mañana. 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
5: El testimonio que voy a dar que unos baños que me dio una limpieza, gané con 32 ayer, miércoles. Y estoy muy agradecido y los invito a todas las personas. Mi cédula es 906-1979.
6: Sí, me tenía un problema mal, que me iba mal en el amor, en la suerte y en la salud. Estaba muy mal, me siento súper feliz, pues. Ha cambiado todo ahora.
7: Estaba teniendo muchos problemas con mi pareja. Tenía mucha inseguridad sobre él y me encontraba fatal en cuanto a mi salud. Y de hecho he sentido un cambio radical porque siento que estoy bien con mi pareja. Hemos hablado más, hemos tenido más comunicación, que era lo que había entre nosotros. No había comunicación y yo me sentía insegura de él. Había perdido bastante peso. Y bueno, la caída de mi cabello la recuperé debido a que tenía mucho estrés. Me habían comentado pues que se me había caído el cabello por eso y yo estaba consciente de eso. También quedé pues sorprendida a través de lo que usted me diagnosticó, me dijo. Y bueno, más que nada darle gracias a usted por pues colaborar y estar pues aquí viendo por lo que yo he pasado. Y pues gracias.
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8: Muy buenos días, primeramente que nada, adiós. Yo me encontré muy desesperada con mi hijo porque veía que todo le salía mal en el trabajo. Él lo llegó a perder, estaba agresivo, con depresión y muchas cosas. En el primer día yo vi una reacción y yo hoy en día le doy las gracias, primeramente a Dios. Bueno, nuevamente digo que mi hijo recuperó el trabajo, mi hijo es otro muchacho, mi hijo es feliz, yo me siento feliz, feliz porque hemos alcanzado muchas cosas. Yo le pido a aquellas madres que tienen esos hijos con problemas que acudan con el poder de Dios, porque primeramente tenemos que acudir al Señor. Así es que yo les exhorto nuevamente que vengan y traigan a sus hijos.
9: Realmente me sentía un poco con pesadez, ¿no? Gracias a ello ahora me siento un poco más liberado. Siempre he ganado algo y he tenido un pequeño aumento en el trabajo también. Agradecido con ustedes y con Dios.
10: A mí me han pasado muchas cosas. Me han hecho brujería, me han hecho de toda vaina a mí. Que es por él estoy vivo, por él estoy vivo. No he ido en de más nadie, tan solo en de él. Y mucha gente yo les digo que vengan a donde él, que sí sabe. Yo casi muero en el barcón ahí a donde él. Él me salvó mi vida y por él estoy vivo. Y este es como mi casa, yo de aquí no salgo, este es mi casa.
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3: La mayoría de los que llegan a la sintonía de este espacio de radio, la mayoría de ustedes son víctimas simplemente de la mala vibra y la mala energía provocada por la envidia o la maldad de alguien que quiere dañar o que quiere destruir su felicidad y su tranquilidad. 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
11: Inicié a enterarme de este gran programa, pero Dios ha dado el poder, ¿verdad?, para que ayude a muchas personas a nivel mundial, a nivel de todo el mundo. Estoy muy satisfecho, muy contento. Me he sentido muy alegre de ver que antes en mi casa, en mi hogar con mi esposa, todo eran discusiones, todo eran peleas, la prosperidad no se veía, el dinero no alcanzaba. Y realmente yo invito a todos los oyentes que aquí sí de verdad que se encuentra esa solución, esa respuesta a los problemas que cada uno de nosotros tenemos. Siéntase con todo ese entusiasmo, con toda esa fe. Aquí sí ustedes pueden totalmente depositar su confianza, primero en Dios y luego acá. Yo vi realmente todo lo que yo tenía en mi interior. Aquí en presencia nuestra, mía y de mi esposa, yo pude ver toda aquella porquería, toda aquella brujería, toda aquella hechicería, y gracias, me siento hoy mucho más tranquilo, más feliz, más alegre, con ese ánimo, con ese entusiasmo de seguir adelante y de seguir confiando en ellos primero que nada, ante Dios, ante todo. Y tenemos que estar claro que la maldad existe y el bien también, pero hay muchas personas perversas que se dedican a la maldad. Y decimos, Dios es sobre todo, Dios es el único que puede hacer las cosas, y muchas veces no queremos buscar a las personas que han estudiado, que se han preparado para conocer sobre las ciencias ocultas, realmente con el poder de Dios, porque Dios a ellos les ha dado ese don. Gracias, bendiciones para todos. Por favor, vengan, que de verdad ellos los van a ayudar. Bendición para todos, muchas gracias.
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3: 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Recuerden que finalizando el programa estaré haciendo la oración al pez providencial del Arcángel San Rafael. Alisten su vaso con agua para que ustedes hagan esta oración con nosotros, para que ustedes puedan participar de la oración. Así que aliste su vaso con agua. Cuando estemos haciendo la oración, usted pone la mano izquierda encima de la boca del vaso, la mano derecha encima de la mano izquierda, cierra los ojos y hace esta santa oración con mucha fe. Al terminar la oración, usted va a tomar su vaso, va a ser un Padre Nuestro muy concentradito, va a ser su Padre Nuestro personal. Inmediatamente después hace su petición. Esto es muy importante hacerlo concentrado. Entonces hace su petición y al terminar la petición, ahí sí toma su vaso de agua entre sorbos, en el nombre de Dios Padre, Hijo y Espíritu Santo. Así que vaya, liste su vaso con agua para que haga la oración con nosotros. 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
12: Oh, glorioso Arcángel Rafael, médico celestial, tú que guiaste a Tobías entre peligros, con la sabiduría del pez sagrado, tú que transformas lo simple en milagro, y las sombras en luz esmeralda, hoy te invoco, guerrero sanador, portador del pez que venció la ceguera, mensajero que une el cielo con la tierra, que como este pez danzante ante tu presencia, toda enfermedad en mi vida se transforme en bendición, toda prueba en sabiduría, toda lucha en victoria divina. Amén.
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14: 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El mecanismo es claro. Estos fármacos bajan la dopamina y la norepinefrina, dos neurotransmisores clave para el deseo, la excitación y la erección. Lo peor no es eso. Lo peor es que muchos pacientes se sienten atrapados.
15: 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Primera, Damiana, turnera difusa. Esta planta milenaria usada por los mayas y aztecas actúa como moduladora del sistema nervioso central. Mejora la sensibilidad genital y el deseo sin interferir con el antidepresivo. Segunda, Muira Puama, conocida como la planta del deseo en la Amazonía brasileña. Un estudio de la Universidad de Sao Paulo demostró que el 70% de los hombres con disfunción inducida por fármacos mejoraron su erección y su libido después de 4 semanas con Muira Puama. No interfieren con su medicamento, lo complementan. Son moduladores nerviosos naturales que le devuelven lo que el fármaco le quitó. 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

0: quiero hablarles de algo muy importante y es la alquimia solar, cómo transmutar la oscuridad interna en luz y vitalidad. Quiero que en este momento todos los oyentes tengan la oportunidad de darse cuenta que los puedo guiar a la transformación personal mediante el poder solar, usando principios alquímicos para activar la vitalidad, la voluntad y la protección espiritual. En lo profundo de cada ser humano hay un solo culto, esperando despertar. Hoy quiero hablarles de la alquimia solar, que es el arte sagrado de convertir la oscuridad en luz, tu miedo en poder, tu duda en vitalidad. Soy Salomón Vidente, la voz que revela tu destino, tu guía solar, y juntos encenderemos el fuego sagrado que te protege, te fortalece y te ilumina. En la astrología, el sol representa el yo superior, la voluntad, la conciencia y el brillo del alma. Es tu chispa divina y sin él no hay dirección ni propósito. En alquimia, el sol simboliza el oro espiritual. El objetivo supremo del alquimista no es el oro físico, sino transmutar el plomo del ego en oro del alma. Cada vez que eliges tu verdad, que actúas con coraje, que dices sí a tu camino, estás activando tu sol interno. Por eso quiero que en este momento toda persona tenga la oportunidad de poder recibir de mis manos este talismán, este protector, este resguardo para activar la buena energía, para transmutar, para que de la oscuridad usted salga a la luz, de ese problema en el cual se ve envuelto, empiece a encontrarle una solución. Y a través de mi conocimiento de Salomón Vidente, va a encontrar la oportunidad de cambio y la oportunidad de salir adelante en la vida. Por eso quiero que antes de iluminar tenga en cuenta que hay que enfrentar la sombra. Todos tenemos miedos, heridas, zonas oscuras y esas partes negadas son el plomo y te pesan, te apagan, te confunden, pero cuando las enfrentas con conciencia comienzas a transformarse. El secreto está en no huir, en mirar con amor lo que duele y decir: yo acepto mi oscuridad y la entrego al fuego de mi conciencia. Eso es alquimia solar. Por eso quiero que usted tenga la oportunidad. 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
0: Recuerde, oyente, que todo iniciado necesita un símbolo. Hoy te entrego uno. El círculo con un punto en el centro es el símbolo solar. Llévalo contigo. Dibuja en una agenda, en tu altar o grábalo en un cuarzo. Y tengo una palabra de poder: Ra-el-Om. El sol egipcio, que significa Ra, el nombre divino, y Om, la vibración universal. Cuando necesites fuerza, repítelo en voz alta o en silencio. Ra-el-Om, tres veces. sentirás la energía, esa energía dorada que va a envolverte y que va a ser tu armadura para salir de esa dificultad, salir de la sombra a la luz. Por eso, querido oyente, no deje que la oscuridad apague tu luz. Recuerda que eres oro, no plomo. Eres sol y no sombra, que está protegido por ese fuego interior. Camina cada día como un ser solar, con conciencia, con poder, con claridad. Si sientes que has perdido tu brillo, busca tu sol en la carta natal o consúltame, que a través de esa orientación voy a ayudarle para que pueda reencender tu centro. Hoy le invito para que todo problema y dificultad que tenga podamos ayudarle a liberar de estas cargas negativas. Es importante que tengan en cuenta que a través de estos elementos que le entrego a cada uno de ustedes por medio del nombre completo y fecha de nacimiento, este talismán, este amuleto, va a cambiar su vida, porque lo va a proyectar hacia el éxito, al triunfo y la prosperidad. Lo va a sacar de esa oscuridad hacia el camino de la luz, de la prosperidad y de la abundancia. Soy Salomón Vidente, la voz que revela tu destino, tu guía espiritual en tu camino, donde voy a ayudarte a salir adelante. Por eso, comunícate conmigo y empieza a transitar por el sendero de la felicidad.
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0: Y por eso es muy importante que tengan la oportunidad de poder llegar conmigo a esa consulta. Con Salomón Vidente todo es diferente. Hoy le voy a guiar por el camino correcto. Usted que se encuentra enfermo, que no ha encontrado la alternativa para salir de ese problema, de esa adversidad, pues quiero hacer la invitación. A través de estos talismanes que consagro, la vida de las personas cambia por completo. No por magia, sino por el poder que Dios me ha otorgado y el universo para poder consagrar estos elementos de apoyo espiritual. Por eso cuando usted llega allí a mi consulta, yo primero analizo su energía. De acuerdo a su energía, sé cuál es el talismán, el resguardo que usted necesita. Eso es como cuando a una persona le formulan un medicamento y de pronto usted le dice, vea que con este medicamento me fue bien. Y le dice, yo qué hombre no voy a tomar. Y esa persona empieza a tomar ese medicamento, pero se empieza a sentir totalmente diferente. En vez de sentir la mejoría, se siente más mal, porque todos los organismos no son iguales. Asimismo, es la energía del ser humano. Todas las energías no son aptas para X o Y ritual, para X o Y talismán, para X o Y ceremonia espiritual. Por eso Salomón Vidente tiene el conocimiento para decirle cuál es el talismán o el amuleto, el resguardo, la protección, la reliquia que usted necesita para salir adelante. Ya sea de un problema
1: si
0: económico,
1: que necesitas
0: ya sea de un problema sentimental,
1: este
0: o ya sea de un problema 66, en la salud,
1: 74,
0: o incluso también en
1: 67,
0: un problema legal.
1: 22,
0: ¿cuántos de ustedes se ven envueltos en dificultades
1: 74,
0: día tras día 67, y no encuentran
1: 22,
0: esa solución?
1: El número
0: y por más que usted ha intentado,
1: Vidente,
0: por más que usted ha querido buscar esa ayuda, no ha podido encontrar esa alternativa para salir adelante. 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

0: así, almas buscadoras, llegamos al final de este encuentro bajo la luz de las estrellas. 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
2: Vive el presente. Pensar en los errores del pasado genera depresión, mientras que las ideas sobre el futuro nos traen ansiedad. Disfruta y trabaja en el ahora. Es un momento especial. Lo invito a que perdone. Libérate de los resentimientos, de rencores que son una carga para tu evolución. Aprende a perdonar, sobre todo a ti mismo. Y por último, agradece. Vive con gratitud. Agradece todo lo que estás presenciando en tu vida. Ábrete a recibir más. Recuerda que incluso aquellas situaciones que no consideremos positivas son oportunidades de aprendizaje y hay que agradecerlas. Saludo cordial. Hoy es el momento de aprender tres grandes cosas, tres grandes virtudes: vivir el presente, perdonar y agradecer. Resulta que muchas personas se aferran al pasado, a que me hizo, a que no lo perdono, a que me ha hecho sufrir, a que... y eso sigue creciendo. Y resulta que en más de una situación, ya sea ese hijo, esa hija, ese esposo, ese amigo, esa novia, le ha dicho a usted: perdóneme. Pero en el momento que menos piensa, comienza de nuevo a sacar esas facturas viejas, que ya hoy en día hasta se les borra el producto, lo que es lo moderno, ¿no? El caso tal es que se vive con resentimientos. ¿Para qué vivir así? Y yo quiero invitarlo a usted a que comience a cambiar y a mejorar su vida. Que usted comience a generar nuevas ideas, entre ellas perdonar. Nuestro deber es enseñarles un aprendizaje a eliminar de su vida rencores, tristezas, miedos, angustias, dolores del pasado, fracasos que haya tenido en su vida, y en especial porque lo vivimos y porque lo tenemos, esa felicidad. Yo no puedo hablar de felicidad si no la vivo. Yo no puedo hablar de perdón si no lo siento. Yo no puedo hablar de tristeza si no la he vivido. Yo no puedo hablar de maldad y envidia si alrededor, con las experiencias que son todos ustedes, pues sencillamente no estamos para orientar ni para ayudar. Estamos sencillamente para hablar. Muchos de los que nos han visitado lo cuentan, lo dicen. La vida me cambió cuando llegué a donde ustedes, porque me enseñaron cómo curar un mal, cómo liberarme de un mal que me tenía atosigado, enfermo, deprimido, sin suerte, que me tenía acabado mi hogar. Muchas personas de las cuales están atravesando problemas hoy en día no saben agradecer. ¿Qué tiene que ver los problemas con la gratitud? Mucho. ¿A qué me refiero con eso? Resulta que los problemas que muchas personas viven es porque la gente cambia, la familia cambia, los amigos cambian con usted. ¿Dónde está la raíz del problema? Que usted no les extiende la mano, no les sonríe, no les dice gracias por ese favor que me hizo tan grande. Hay que ser agradable y gratificante en la vida. Hoy es el momento de cambiar y de mejorar en su vida.
3: El secreto de la fe.
2: Señora Mariana, saludo cordial.
4: ¿Qué tal, señor David Monterrey? Bienvenidos todos aquellos que están escuchando este mensaje y, como usted lo acaba de decir, que quieren cambiar y mejorar su vida. 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Y a esta hora, yo quiero recordarles a todos aquellos que nos están escuchando que querer es poder, que la fe mueve montañas y que sin importar cuán tan grande o difícil sea el problema que usted esté viviendo, hay una salida, hay una solución. Y esto lo digo justamente porque hay una cantidad de personas que piensan que no se puede hacer nada, que se tienen que resignar allí, en la tristeza, la angustia, la amargura, la soberbia, el dolor. Y yo quiero que sepan que están equivocados, que sí se puede hacer, que sí se puede cambiar. Pero ¿sabe de quién depende esto? De usted que nos está escuchando, por el solo hecho de despertar cada mañana, aprovecharlo, pero dándole gracias a nuestro Padre Creador y buscando nuevas oportunidades. Y si usted es una persona que a esta hora se siente triste, angustiado, desesperado, que piensa que no hay solución, que no se puede hacer nada, yo quiero que sepa que no es así. Sí hay una salida, pero la solución no está en que usted se quede en su casa resignado, esperando a ver si de pronto no, señor. La solución usted la encuentra en una consulta personal, donde no solamente le vamos a enseñar cómo suelta ese pasado tormentoso, libera su mente, sana sus pensamientos, sino que a su vez, si vemos en la fecha de nacimiento que usted ha sido víctima de la maldad, le vamos a enseñar cómo usted mismo se cura. Va a recibir el secreto de la fe, va a comenzar a trabajar con él y recuerde que cuando usted tiene el secreto en sus manos, se tiene que sentir bendecido, tiene que darle gracias a Dios, porque aparte que lo va a proteger de la envidia, la codicia, la maldad, el egoísmo, lo va a proteger de usted mismo, lo va a proteger de los pensamientos negativos, de aquella inseguridad que ha llevado a muchas personas al fracaso, a la ruina económica y a la ruina espiritual. 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Me voy con los oyentes. ¿Con quién hablo?
5: Con la señora Mara.
6: Dígame la fecha en que nació.
5: Yo nací 4 de junio de 1972.
6: Nació un día domingo. Bueno, yo quiero felicitarla. ¿Por qué? Porque usted es una mujer muy positiva, muy alegre, a todo le ve solución. Pero hay algo que usted no logra, como se dice, aclarar, porque si es tan buena mujer, tan buena compañera, tan buena esposa, tan buena mamá en especial. ¿Por qué está pasando tantas cosas malucas en su vida? No le estoy hablando solamente de la parte sentimental, le estoy hablando en especial con un familiar que la tiene usted muy preocupada, muy dolida, de ver de que usted da todo, se entrega, habla, se mueve, hasta ha gritado, pero este muchachito no le presta atención ni siquiera a sus lágrimas porque la ve llorar y es como si a él no le moviera el piso. Sí, no le importa para nada.
5: Exacto, así mismo es, está correcto.
6: Bueno. Le voy a dar la respuesta de por qué este muchacho se comporta así. Y son dos cosas. La primera, porque una muchacha lo tiene arreglado. Le estoy hablando de un trabajo. Y la segunda, perdóneme lo que le voy a decir. Por favor, respire profundo. Y si usted quiere tratarme mal, la línea está abierta. Los micrófonos son suyos. Hágalo. El detalle que a usted le está pasando, el detalle, la raíz de su problema ha sido por buena mamá. ya se pasó. En pocas palabras, usted se pasó a ese nivel de pendejada. O sea, se pasó dándole demasiado a su hijo, dándole demasiada comprensión, atendiéndolo, dándole todo en bandeja de plata, sacrificándose por él. Y entonces, ¿qué pasó? Que él ya le tira con la pata, la trata mal a usted. Él era muy juicioso. Él era un muchacho muy, muy dedicado al hogar, muy responsable, pero de la noche a la mañana cambió. Uno, cambió por el daño del cual yo le estoy hablando que esta mujer le hizo, porque es una persona ya mayor, casi del doble de la edad de él. Y lo segundo, porque usted en este momento, cuando debe de apretarlo, hablarle con carácter, como yo le estoy hablando a usted, usted se puso, fue a ñañequearlo. Sí, perdóneme por ser tan sincero, pero yo no puedo tapar la verdad diciéndole mentiras a usted para hacerla sentir bien. Entonces, esta es la respuesta a lo que está ocurriendo. Ahora nos vamos rápidamente a la solución. Corríjame, Yara, si yo estoy equivocado.
5: No, usted no está equivocado. Todo lo que usted ha dicho es verdad, es así. La verdad que me preocupa porque él de la noche a la mañana cambió. Yo le hablo, le digo, lo aconsejo y es por gusto. Le entra por un oído, le sale por el otro.
6: Se volvió hasta desordenado.
5: Exacto.
6: Sí. Bueno, Yara, présteme atención porque de nada vale ponernos a hablar más de los problemas. Ya hablamos de eso y resulta que a muchas personas le encanta es hable y hable de los problemas. No, señor, conmigo es a solucionar, no hablar. Vamos es a actuar a la solución. Lo primero, él no va a entender ni le va a entrar ninguna razón si no se quita esa brujería de encima. Entonces yo necesito que usted lleve dos cosas a nuestra casa espiritual. Una prenda de vestir de él que haya usado, que no haya sido lavada, un suéter, por ejemplo. Y necesito una foto, no importa si es reciente o es viejita. Lleve esto a nuestra casa espiritual. Necesito la fecha de nacimiento de él para decirle el día clave el cual usted debe de trabajar.
5: 15 de diciembre de 1995.
6: Fíjese que es muy importante. ¿Por qué le estoy diciendo esto? Porque él en estos últimos dos meses ha empeorado notablemente el comportamiento.
5: Sí, sí.
6: ¿En qué ha empeorado? En que se ha vuelto más grosero, más altanero, y anteriormente tomaba una o dos veces por semana. Ahorita se descaró. Ya es contada las veces que el hombre está en sano juicio.
5: Así mismo es.
6: Yara, entonces las cosas no son para dejarlas, porque esto pasa con muchas personas, que dejan todo para el final. Entonces, al final es cuando ya no aguanto el dolor, ya a mi hijo le pasó una desgracia, ya me separé. Entonces, no espere que eso pase. ¿Qué le voy a recomendar a usted, Yara?
5: Dígame.
6: Vaya el día clave, día viernes, pero hágame un favor. No comente con nadie que usted va a comenzar una curación con su hijo. ¿Por qué? Porque usted es muy confiada. Entonces, no se ponga a comentarle a nadie, voy a comenzar a curar a mi hijo que lo tienen dañado. No, señora. Y a partir de hoy mismo, necesito que me le hable con temple, con carácter, como me hablaba mi papá cuando yo me comportaba mal cuando era niño, porque todos metimos la pata. Eso de decir que yo era un santurrón, que era juiciosito, qué mentira. Todos tuvimos nuestros pecados cuando niños, entonces necesito que usted me le hable con carácter. Y hablarle con carácter no es agarrarlo a cantaleta. Dígale dos verdades, mírelo a los ojos duro y pare de contar. Entonces, nos vemos el día viernes. Necesito que llame usted después de las 9 de la mañana, confirme su asistencia y lleve lo que le pedí. Y por último, yo necesito que usted duerma bien. ¿Por qué le digo esto? Porque usted no está durmiendo bien. Usted es una persona que ha perdido mucho su energía, sus ganas de seguir luchando, ha descuidado mucho hasta su vida sentimental por tantas preocupaciones. Entonces, suelta ese problema para que sea solucionado más rápido. O sea, soltarlo es dejar de estar preocupada, que ya nosotros nos vamos a encargar de todo eso, de su suerte y también de unos problemitas de salud que usted está viviendo. Y cuando le digo encargarnos, no significa que la vamos a curar, es que le vamos a decir cómo usted solita los va a solucionar. ¿Estamos claros?
5: Sí, estamos claros.
6: Yara,
5: será.
6: ¿Qué mensajito tiene para los oyentes después de lo que hemos hablado? Y espero que me sepa disculpar por ser tan sincero.
5: Bueno, yo la verdad que les agradezco mucho. Creo que no hay mejor cosa que cuando una persona es directa, te dice las cosas, aunque nos duelan. Yo los descubrí a ustedes, estaba ciega, desesperada, no sabía, no sé qué hacer, en realidad no sé qué hacer.
6: Ya vas a ver.
5: Y de repente un día prendí un radiocito, todo viejito que tengo, lo conecté y puse a andar las emisoras. Y de repente me salió la otra señora que está ahí al lado suyo. En ese momento estaban aconsejando a una señora que tenía problemas en las piernas, qué era lo que tenía que hacer, y la verdad me llamó mucho la atención, porque de una vez me puse a pensar en el problema que yo tengo, porque yo tengo un problema y una preocupación que es mi hijo.
6: Pero
5: todo,
6: Yara,
5: lo que usted ha dicho, sí, es así.
6: Pero Yara,
5: usted me lo acaba de, por medio de la distancia de un teléfono, usted me lo acaba de decir y me ha ayudado a salir de dudas de algo que a veces uno siente, pero a veces pues uno peca, pues si no es así, pero bueno, ustedes me ayudaron, se los recomiendo, y la verdad que mire que estoy sudando, usted viera que ahorita mismo el teléfono,
6: tranquila,
5: lo tengo agarrado con la mano izquierda, y
6: pero
5: cómo me está corriendo el sudor en el codo, desde la mano izquierda arriba sosteniendo el teléfono hasta el codo, estoy, y la pierna, usted viera, estoy empapadita en sudor, porque a veces nos da miedo o simplemente no queremos o rechazamos lo que nos dicen, cómo son las cosas, y muchas veces no queremos aceptar, pero gracias a Dios esta noche ustedes me han ayudado a salir de una duda, y la verdad que los recomiendo. Sí existe gente sabia, existe gente buena en el mundo, Dios los ha dejado sobre la tierra para que nos ayuden, y todo es cuestión de creer, porque muchos nos dicen, no creas en eso, que haces con lo otro, que no. Lo que hacen es que se alegran del mal de los demás.
6: Así es, Yara. Dios me la bendiga, gracias por participar. El Señor la bendiga por esa recomendación tan maravillosa, porque sabemos, percibimos y sentimos, vivimos los problemas de las personas y le decimos de qué forma usted los enfrenta y los soluciona.
4: Y es que hay una cosa que ella dijo al final y yo la quiero resaltar. La gente, como no lo ha vivido, como no ha sentido el dolor, por eso se le hace tan fácil criticar, señalar o en este caso mal opinar. Para que usted tenga este dato presente y tome una decisión de cambiar su vida, de buscar una ayuda, pero maneje sus cosas con privacidad. Tenemos más oyentes en línea, pero primero les recuerdo que seguimos en la semana de giras. ¿Cómo vamos? 4 de septiembre pasó Canoas, mañana sábado vamos a estar en Santiago de Veraguas, mañana es 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Más oyentes, ¿con quién hablo?
7: Martina Vargas.
4: Señora Martina, dígame la fecha en que nació.
7: 30 de enero de 1957.
4: 30 de enero del año 57, dígame de dónde nos está llamando.
7: De acá, de la provincia de Cocle.
4: Bueno, Martina, usted nació un día miércoles.
7: Ajá, ay, qué rico, miércoles.
4: Miércoles, día de ganancia. Que a usted tampoco, ajá, le caería nada mal una suertecita, Martina, porque la veo bien estancada.
7: ¿Cómo no?
4: ¿Cuánto hace que está así enferma? Porque es que una cosa es decir que me duela la espalda o que me duela la cabeza o las piernas, pero otra cosa es decir que se me despertaron todos los males. Y es lo que yo veo en su fecha de nacimiento, Martina. Usted de un momento a otro la vida le dio un giro de 180 grados, pero negativo. Si no es una cosa que le duele, es la otra. Se le vienen presentando dificultades, problemas de circulación. Eso yo lo sumo con depresión, angustia, ansiedad. A veces usted piensa, ¿qué está pasando con mi vida? ¿Cuánto tiempo lleva así, Martina?
7: Ah, llevo un buen tiempo de andar así, mi querida Mariana.
4: ¿Y los médicos qué le dicen? Yo me imagino que no le han encontrado nada.
7: No, yo voy al médico, me hacen examen, dice que todo me sale bien y yo sigo con todos mis males, pues mi dolencia.
4: ¿Y él sabe por qué está pasando eso? porque lo suyo no es natural, Martina. Lo que pasa es que le dije que los médicos no le han encontrado nada, simple y sencillamente porque cuando hay un daño y es un entierro, que lo tienen allí atado con prenda de vestir en un campo santo, es imposible que ante la ciencia médica pase esto de que se pueda descubrir. Y es que si usted mira su vida, Martina, ¿quién era usted antes? Una mujer alegre, una mujer fantástica que tenía muchas cosas por hacer, por crear. ¿Y qué pasó? Se transformó, se apagó.
7: Sí.
4: Las enfermedades la cambiaron. Martina, la envidia existe, está constantemente acechando nuestras vidas, está constantemente tratando de destruirnos. Pero hay otra cosa que yo quiero resaltar y usted me va a perdonar. Yo espero, ante todo, que usted tenga en cuenta que mis palabras en ningún momento son para incomodarlas, pero que yo tengo que ser clara ante todo con los oyentes.
7: Sí, eso mismo, no se preocupe. Yo escucho.
4: A usted la trabajaron porque usted fue una persona demasiado confiada. Abrió las puertas de su casa a personas que en el fondo de su corazón usted sentía que no debía hacerlo. Porque a pesar de que usted tiene esa sensación, ese don de percepción frente a las personas, usted sigue ayudando, usted da, usted se brinda con todo lo que tiene. O dígame si me equivoco.
7: No, no se equivoque, tengo cierto.
4: Entonces, estas personas a las cuales usted les tapó el hambre, les brindó lo mejor, no solamente con un plato de comida, techo, con honestidad, con ese don de servir, la amistad sincera que usted brindó, vieron la forma de destruirla porque vieron que usted tenía una buena relación, porque a pesar de los altibajos que usted ha venido viviendo con su pareja, usted tiene una buena relación. Usted tiene un hogar sostenido con esfuerzo, sacrificio, mucho sacrificio y dificultades, pero ahí siguen juntos. Yo creo que esto es algo lo cual para muchos es de admirar, pero para otros es de envidiar. ¿Qué hay que hacer, Martina? Comencemos. ¿Usted me está llamando de qué lugar?
7: De Caimitillo de Guzmán, en la provincia de Coclé.
4: O sea que a usted le queda fácil llegar a la consulta donde, Martina. 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Decir no, no puedo o no tengo, también es algo positivo. Porque si usted va a ir, se va a limpiar, va a descargar lo malo, pero usted va a seguir siendo Santa Martina, la que se sacrifica por los demás. Dígame, ¿qué sentido tiene esto? No tiene sentido, ninguno. Porque usted va a seguir abriendo las puertas a la envidia, al egoísmo. Otra cosa, a usted le va a cambiar su suerte, usted se va a recuperar. La idea es que usted se quite ese dolor que tiene en la espalda, ese desespero que le da a veces en las piernas. Que usted tenga estabilidad, que usted se controle porque usted tiene un problema de tensión terrible. Y luego de que todo esto se controle, justamente el día miércoles, que fue el día que usted nació, juegue porque usted va a ganar. Pero no es que en ese momento usted comience, ay fulanito, me gané 15 mil, me gané 20 mil, me gané 30 mil. Usted lo que tiene que hacer es ser precavida, ser una persona que va a manejar las cosas con discreción, que si vieron que usted arregló su casita, que compró, no, usted no tiene por qué comentarle a nadie de dónde sacó el dinero. Esto yo siempre se lo reitero a todos los oyentes, pero a usted en especial, que es tan confiada, ¿ok, Martina?
7: Ajá, está bien.
4: ¿Qué se va a llevar a la consulta? Una muestra suya de orina, porque necesitamos ver si ese problema de hipertensión es natural o por el mismo entierro que hay. Se va a llevar para que trabaje usted misma y limpie su energía 4 velas, pero estas velas deben ser de color azul. La orina y las velas de color azul son para trabajar. Es usted la que se va a curar y va a limpiar su energía. ¿Estamos de acuerdo?
7: Sí, estamos de acuerdo.
4: Bueno, Martina, ¿qué le puede decir usted hoy a esta hora a los oyentes? Pero yo quiero que su mensaje sea en especial para aquellos hombres y mujeres que son tan confiados, que entregan todo, que abren las puertas de su casa, de su corazón, porque creyendo que son buenos nunca les va a pasar. ¿Qué les diría hasta ahora en nuestro programa?
7: Mire, yo le diría a los oyentes, tanto hombres como mujeres, que no deberíamos de ser tan confiados con las personas que nos visiten, tratar de ser un poco precavidos y bueno, seguir las indicaciones que ustedes nos dan con la ayuda de Dios para salir adelante de todas estas cosas.
2: Martina, gracias por su llamada y yo le hago una recomendación. Siga esa intuición. Resulta que muchas personas intuyen, sienten la mala energía, la envidia de los vecinos, de los amigos, pero no le prestan atención. Hay que tener presente esa intuición, ese sentido que nos despierta a veces y esa percepción que tenemos hacia los demás. 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No lo piense dos veces, porque muchos escuchan este programa y dicen, ay, voy a escucharlo mañana, y el problema sigue creciendo, la enfermedad, la tristeza, los males. Entonces es el momento de decir, voy a cambiar mi vida. 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
2: Paso con esta llamada. ¿Con quién tengo el gusto?
8: Con Quevedo Cruz.
2: ¿Qué fecha nació, señora Quevedo?
8: 22 de septiembre de 1974.
2: En la fecha de nacimiento encuentro que usted nació un día domingo, bastante joven, y veo que la suerte no anda bien. Usted es un hombre del campo. ¿Y cuánto hace que se le fue su señora?
8: La dejamos como un año.
2: Aquí veo un distanciamiento de su señora. Entonces, es que ella se alejó. En su fecha de nacimiento veo que ella se alejó de su vida por cuestiones de chismes. ¿Usted ya sabía de eso?
8: Sí.
2: Claro. Le comenzaron a llegar chismes, que usted andaba en malos pasos, le llenaron la cabeza de enredos, por último terminó alejándose. ¿Usted a qué se dedica? Porque veo que es un hombre del campo.
8: Agricultura y por ahí así, trabajando con la gente de peón por ahí, agricultura y como decía, animalitos por ahí de ver también.
2: ¿Y ya se dio cuenta que está estancado, que no progresa, que el dinero no le rinde, que todo le sale mal?
8: Sí.
2: Hay que hacerse una limpieza. Si usted no limpia sus pensamientos, si usted no limpia su vida, si no descarga todo lo malo que ha recibido en la vida, van a pasar los años, 5, 7, 10, 12, 15 años, y usted no progresa. ¿Por qué? Porque hay una mala energía, y esa mala energía es de las peleas, de los problemas, de las dificultades que usted viene viviendo. Entonces, por último, terminó lo que usted dijo, que su esposa se alejara, terminó usted solo, terminó usted bloqueado, estancado. Entonces, ¿qué ocurre? Sencillamente que se acabó todo en su vida y se va a quedar totalmente abandonado. Hoy es el momento de que usted diga, voy a cambiar mi actitud, voy a cambiar mi genio, mi forma de pensar. Si usted toma esa decisión ya mismo...
6: Le autorizo la entrega del secreto de la fe junto con el manual.
2: Pero tiene que ser usted, nadie más lo puede hacer. Cuénteme, hombre Aquevedo, ¿quiere hacer esos cambios o quiere seguir jodido como va?
8: Pero yo quiero cambiar, quiero seguir bien, tener todo, que la plata mejor me vaya.
2: Y en lo que yo le digo, ¿quiere hacer esos cambios, cambiar su genio, su actitud? Porque usted todo lo ve mal, todo reniega, usted es una persona negativa y esto es lo que ha creado mucho fracaso en su vida. ¿Está dispuesto a hacer esos cambios, Aquevedo, o no?
8: Sí.
2: Porque dígame, ¿qué otra mujer, a usted le está yendo mal en el amor, qué otra mujer va a vivir con usted así como vive? Le pregunto yo, ¿usted es consciente de esa situación?
8: Es verdad que le va mal el amor.
2: Y le va mal por su forma de ser. Anote este
8: nombre. No mal el amor, sino en todo. Yo todo lo que me pongo a hacer, todo me sale mal, no me rindo. La pata llega y se me va y me ve, y está limpio.
2: Aquevedo, pero no hay necesidad que me repita lo que yo ya le dije. Anote este numerito. 2118. 2118. ¿De qué parte me está llamando usted? Vamos a hacer lo siguiente. Necesito que me llame dentro de 8 días y me diga qué cambios ha tenido. A partir de hoy se va a levantar y va a pensar, estoy con Dios, la fuerza del universo y de mi interior me acompañan y todo lo voy a ver positivo. Repitas esa frase todos los días cuando se levanta, me va a hacer un Padre Nuestro y me va a llamar en una semana. Va a llamar y va a preguntar por David Monterrey, lo cual le voy a volver a hacer otro análisis en base a los cambios que usted tenga.
6: Pues le voy a entregar el secreto de la fe.
2: Si usted no hace ningún cambio por el momento,
6: no se le entrega el secreto de la fe.
2: Si hace los cambios que yo le digo, en 8 días,
6: ahí sí recibe el secreto de la fe.
2: ¿Estamos de acuerdo, Aquevedo?
8: Sí.
6: Paso a seguir entonces. Se va a comunicar con nosotros mañana, después de las 8 de la mañana, y vamos a hablar para coordinar una cita y vernos personalmente. Dios me lo bendiga, Quevedo, y todos los oyentes, los que quieran cambiar su vida, lo pueden hacer, marcando el 6565-3711, pidiendo una cita o preguntando. A mí me pueden entregar el secreto de la fe. ¿Por qué tiene que preguntar? Porque a todos se les hace un análisis y nos damos cuenta si se les debe entregar o no el secreto de la fe. ¿Por qué les digo esto? Porque muchos han escuchado testimonios que dicen, yo gané, me fue muy bien, estoy contento con el secreto de la fe. Entonces quieren el secreto de la fe por el mero interés de decir, quiero ganar la lotería, como muchos han llamado y cuentan sus historias. No. Nosotros analizamos a qué persona de verdad se le entrega esta gran reliquia, a qué persona se le debe dar. Y así nosotros se la autorizamos, porque no es para todo mundo, no es para el ambicioso, no es para la persona envidiosa, para la persona que quiere hacerle mal a otro. No se entrega el secreto de la fe a quien le ha hecho brujería a otra persona, por ejemplo. Eso y muchos más ejemplos tengo. Entonces, por eso analizamos a quién se le entrega y a quién no el secreto de la fe, porque no es un comercio, es una reliquia que necesitamos, es que usted ayude a los demás, que usted sea útil a los demás. 6565-3711, 6565-3711, de estos consejeros de vida, Mariana Aragón y David Monterrey, del programa El Secreto de la Fe.
4: Y que todos los oyentes deben saber, señor David, que si han comenzado a notar esa tristeza, angustia, que si han despertado de repente enfermedades, personas que inclusive en la consulta nos han dicho, yo me sentía muy bien, no me dolía una muela, como se dice por ahí popularmente, pero de repente se me cae el cabello, me duele la espalda, la cabeza, me duele una cosa, me duele la otra, se despertaron todos los males. Entonces yo los invito invito a que salgan de duda en una consulta, porque esto no es normal. Hemos visto casos de personas que de buenas a primeras se comenzaron a secar, a enfermar, llegaban donde el médico y les decían, no hay nada, después de muchos análisis, no hay nada, usted está bien. Muchos resumían, no, eso es estrés, pero cuando íbamos a ver, personas siendo víctimas de la envidia, de la maldad. Entonces, hoy más que nunca les recuerdo que si no pueden llegar a Panamá, que estamos en Betania, porque están en el interior, nosotros estamos llegando prácticamente a todo el país. Así que despiértese, mire qué está pasando con su vida, qué está haciendo mal, qué, en qué está siendo afectado, y anote, tenga presente esta fecha, porque ya cuando menos piensa, terminó septiembre, se fue este 2026 y usted no puede estar en la misma situación, enfermo, acabado, viejo, llevado del carajo y sin tener esa suerte, esa tranquilidad, esa calma, esa riqueza espiritual, que es lo que tanto se necesita. Recuerde que en el momento en que reciba el secreto, usted debe hacer esas declaraciones positivas, declaraciones de identidad en el presente. Merezco ser feliz. Tengo la posibilidad, voy a salir adelante, merezco una buena casa. Con el secreto en su mano derecha, mirándose en el espejo, dígase a sí mismo que septiembre sea un mes de abundancia, sea un mes próspero. Dígase a sí mismo que este 2026 sea el año donde cambio mi vida, donde voy a tener un buen amor, una familia, riqueza económica, riqueza espiritual, porque para eso es que nos está escuchando, para tener ese cambio. 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
6: Tenemos más oyentes en línea, ¿con quién hablo?
9: Daisy Noemí Avendaño.
2: Daisy, ¿qué fecha nació?
9: 17 de agosto de 1972.
6: ¿Y qué tal le ha parecido este programa?
9: Ah, no, está muy bonito y veo que ayudan a bastante gente. Yo tengo como quizás menos de un mes de estarlos escuchando.
2: ¿Y usted de qué parte nos llama?
9: De aquí de Santiago de Veraguas.
2: En la fecha de nacimiento me está diciendo todos los problemas, me está hablando de un 70%. Vamos a hacer un resumen rápido.
9: Sí, sí.
6: Anote este numerito, que es importante para su suerte.
2: 90-16. 90-16. ¿Cuánto hace que le está molestando tanto ese brazo izquierdo?
9: Uy, ya tengo quizás como, ¿qué? Como 5 meses. 4 o 5 meses, podría decir.
2: Y bueno, yo le voy a hacer esta pregunta sin que se incomode. ¿Por qué usted señala y critica a las demás personas y no analiza si esas personas tienen o no la razón? ¿Usted ya se había dado cuenta de esa falla, Daisy?
9: Sí, yo trato de mejorarlo.
2: Le voy a poner un ejemplo, no tan lejano. Los médicos, ¿por qué critica a los médicos?
9: Sí, bueno, yo tengo esa, le digo, mal hábito, porque a veces uno, como ha trabajado bastante, yo me he dedicado mucho a cuidar personas mayores, y entonces sí. Yo misma he aprendido bastante, y a veces yo pues trato de creer pues que yo sé bastante. Ese es mi problema a veces.
2: Bueno, présteme atención. Uh-huh. Los médicos yo los comparo como cualquier otro profesional, un abogado, un comerciante, un oftalmólogo, un ingeniero de radio, hablemos de dermatólogo, de cualquier profesional. Lo que pasa es que nos encontramos en el mundo con gente de todo tipo. Gente que trabajamos con la mano en el corazón y que nos gusta hablar con la verdad. Y hasta dónde se puede solucionar. Y hay otras personas que su trabajo lo hacen, pero con la mano en el bolsillo. Entonces, ¿qué ocurre? Que no lo hacen bien. Usted entra a una farmacia y lo atienden a uno mal. Le tiran el dinero. Entonces, es normal que nos encontremos por doquiera que vayamos esa clase de personas, gente muy buena que cree que va a la iglesia, que ora, que pide, que sonríe, y gente muy mala que se dedica a hacer trabajos de brujería. ¿Qué es lo que le está pasando en su casa? En estos momentos hay una contaminación grande en su casa y a ustedes los tiene totalmente bloqueados eso. Por eso no están progresando, no les rinde el dinero. De un tiempo para acá, usted mantiene con cansancio, con peleas, con intranquilidad. No se halla en ningún lugar, se siente vacía, se siente sola. Siente que no ha hecho nada, siente que no ha logrado ni ha hecho nada en su vida, Daisy. O corríjame si estoy hablando cosas que no son.
9: Así es.
2: Daisy.
9: Mire, yo me casé acá en Panamá el 14 de abril del año pasado. Y yo puse, a raíz de esto, bueno, que me casé, puse un negocio, pero yo en vez de ver que iba ganando, pues yo iba para atrás.
2: Daisy, entonces, ¿el negocio usted lo colocó en dónde? ¿En su casa?
9: Sí.
2: Bueno, acá enfrente. Entonces tengo muchas cosas que decirle, necesito que lo hablemos personalmente.
9: Yo quisiera una consulta acá en Santiago, ¿puedo ir cualquier día?
2: Ya lo vamos a mencionar. Quiero que tenga muy presente, Daisy, su casa está contaminada por un daño desde que usted colocó el negocio. Al poco tiempo le comenzó a ir mal y la suerte no volvió a levantarse. ¿Lo recuerda o no?
9: Sí.
2: Entonces hay que limpiar su casa. Vaya listando una libra de azúcar moreno, tres velas blancas y a partir de hoy cámbieme su pensamiento. Deje de ser desconfiada ante los demás, ante los profesionales. Usted luche por lo suyo y concéntrese a vivir tranquila y en paz, y para ello todos los días le va a pedir al Señor fortaleza y tranquilidad y su vida le va a cambiar. Después de que limpie su casa, en una semana va a notar hasta la mejoría en su salud de ese brazo que tanto le molesta, que lo vi que le estaba afectando mucho. Daisy, regálele un mensajito a todos los oyentes después de lo que hemos hablado.
9: No, porque tienen que estar pendientes de ese programa y asistir a una consulta, que es lo que a mí me gustaría, para que nos ayuden, pues porque vemos muchas personas que sí lo necesitamos ante tanta maldad que sí.
2: ¿Le salió todo correcto?
9: Sí.
2: El Señor me la bendiga, gracias por su mensaje. Amén. ¿Qué hacemos? Enseñarle, así como a Daisy, dónde están las fallas. Es una de las que usted también tiene que corregir. Cuando nos dirigimos a los demás y hablamos mal del veterinario, del médico, del abogado. Y lo que le dije a Daisy es una cruda realidad. Cuando las personas trabajan con la mano en el bolsillo, pues obviamente los clientes no están felices ni satisfechos. Y esto tenemos que verlo, y mucha gente lo ve como algo que todos son malos. Tenemos que verlo que no son todos. ¿Cómo podemos decir, por ejemplo, los policías todos son corruptos? No, hay gente que trabaja con la mano en el corazón. Sí, yo quiero que usted lo tenga presente, que todas las personas no son malas, ni las señale. No se dirija directamente o específicamente. No, es que todos los abogados son malos, son personas que no colaboran y que le miran a uno el bolsillo. No, hay licenciados buenos, hay personas con mucho conocimiento que trabajan con amor y esto significa que son buenos. Lo mismo, hay policías muy buenos. Justamente me encontré uno que me dio un consejo que no lo tenía presente y me atendió muy bien. Y como todos los profesionales, vea las cosas buenas de la vida y se va a dar cuenta que con este aporte usted va a hacer que este mundo sea mejor. Hay gente que dice comúnmente, a mí me tienen envidia. Pues ¿cómo no le van a tener envidia si usted mantiene hablando de dinero, mantiene siendo una persona egoísta, prepotente, que cree que es de una altura más grande a los demás? Entonces usted despierta la envidia porque está demostrando que puede lograr más cosas que los demás, que tiene una capacidad más grande, entonces los demás sienten envidia. Hay que saber cuando se habla también. Lo invito a ser humilde.
4: Tenga presente que esa humildad va de la mano del conocimiento, porque tampoco podemos confundir entre ser humildes, ser buenos y ser pendejos, permitir que pasen por encima de nosotros. Quería aclararles ese detallito. 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Tengan mucho cuidado porque gente inescrupulosa se sigue haciendo pasar por nosotros. Son más de 15 años que llevamos frente a estos micrófonos atendiendo aquí en Panamá, para que ustedes sepan y lo tengan presente. Las personas que están en el interior, anoten cómo van nuestras giras. 4 de septiembre, Paso Canoas. Mañana sábado estaremos en Santiago. El 9 de septiembre vamos a estar en Chepo. 11 de septiembre en Colón. El 12 en La Chorrera. 19 de septiembre en el Valle de Antón. El 22 en Penonomé. 23 de septiembre en Chitré. Regresaremos el 24 de septiembre a David Chiriquí. El 1 de octubre vamos a estar en Torti. 6565-3711, la línea en la que está participando a esta hora, y la misma en la cual usted va a recibir una asesoría. 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Más oyente, señor David.
6: ¿A quién tengo en línea?
10: Estaba con Maín Luis Barría.
6: Luis, ¿y su fecha de nacimiento cuál es?
10: El 21 de noviembre de 1958, sí.
6: Perfecto.
10: Es que la señal acá donde yo estoy se va mucho.
6: ¿En qué parte es que está usted?
10: Acá de Chepo de las Minas.
6: De Chepo de las Minas. Bueno, me dice que 21 de noviembre del 58.
10: Ajá.
6: ¿Cuánto hace que a usted le está molestando ese dolor en las piernas, en la cintura, en la cabeza? ¿Cuánto hace?
10: Bueno, hace ya eso, hace casi como más de 8 meses, ya casi el año, que me están dando esos dolores.
6: A usted le tienen un entierro en el cementerio, lo tienen cruzado con 6 alfileres en la cabeza, 3 en la cintura y 3 en un pie. ¿Cuál es el pie que más le molesta?
10: Bueno, el pie derecho.
6: ¿Y le da a usted una ansiedad, un desespero, a veces un mal genio, y usted a veces no sabe llevar la relación con su pareja? ¿Y sabe por qué es?
10: No.
6: Por este trabajo que le tienen hecho, por este mal, entonces usted pierde su comportamiento, pierde su tranquilidad, pierde su paz interior y usted se descontrola. Usted viendo la situación que se le ha presentado enfrente en su nariz, ¿cómo no iba a sospechar de que a usted lo estaban trabajando, me pregunto yo?
10: Sí. No, bueno, mire, no, como que no creen las cosas, sí.
6: O sea que usted piensa que como no le hace mal a los demás, ¿quién le va a hacer mal a usted?
10: Sí, exactamente, así mismo
6: es. Mire, le voy a descifrar el trabajo que este entierro le está afectando a usted. La potencia sexual, no le rinde el dinero. Le dije, la espalda, la cabeza, la cintura, una pierna y las peleas en su casa con su señora, que usted a veces no la comprende y va a ver, y casi siempre, la mayoría de veces, ella tiene la razón.
10: Sí.
6: Bueno, ¿qué piensa de lo que le digo y qué piensa de ese trabajito que le tienen en el cementerio, un entierro que es una foto, una prenda de vestir suya, para verlo jodido, para verlo separado, sin suerte, enfermo, vuelto nada? ¿Qué piensa de esto ahora?
10: Bueno, yo pienso de buscar solución. Yo llamé para ver si ustedes me dan la solución, porque ustedes saben que yo me siento mal y yo quería llamar para saber cómo son mis cosas que me están pasando.
6: Sí. Nació un día viernes, anote este numerito. Ajá. Aunque con ese mal no va a ganar. 5166. 5166. Aliste lo siguiente. Sí, aliste lo siguiente. Aliste una prenda de vestir suyo, una foto y 3 velas de color blanca. Se va a comunicar para indicarle una fecha para que nos encontremos en Panamá. Entonces, para que se comunique con nosotros directamente y coordinar eso, porque lo suyo es delicado. ¿Y sabe qué me preocupa también? Que este mal siga tomando fuerza. ¿Y sabe quiénes son los perjudicados también?
10: Ajá.
6: ¿Quiénes?
10: Los hijos míos.
6: Sí, usted tiene 2 hijos y están bajo el riesgo de que salgan afectados por esta maldad. Así que es importante que se comunique mañana para coordinar una cita y hablemos lo más pronto posible para que usted proceda a sacar ese entierro. Usted mismo lo va a hacer para que vea, una vez sacando ese mal, cómo le cambia su vida. Pero tiene que tener toda la confianza en lo que le voy a recomendar hacer, que son unas oraciones y unos cambios
2: en su actitud. Un mensajito para los oyentes después de lo que hemos hablado.
10: Bueno, para la gente que llamen a estos programas que están muy buenos y le dan buenos consejos y le dan orientación a uno para uno saber los males que le hacen a uno.
2: El Señor me lo bendiga. Muchas gracias por ese consejo. Dios me lo bendiga.
6: Hago un llamado de atención porque muchos están como Luis, que pelean con la pareja. No solamente vamos a suponer que usted sea hombre, vamos a suponer también que usted sea la esposa y mantenga usted peleando con su compañero, con su señor. ¿Y por qué ocurre esto? Muchas veces por envidia, por chismes o lo que le está pasando a Liz. Le hicieron un daño, le hicieron un entierro. Hoy quiero invitarlo a que se haga un análisis. Véase usted mismo cómo está su situación y si hay algo raro, porque hay gente, como le dije a Luis, es que yo soy bueno, yo no le hago mal a nadie, ¿quién me va a hacer mal a mí? Y mucha gente piensa que porque tiene un carro nuevo, que porque tiene una casa que mandó a arreglar, o porque está bien vestido, porque tiene un buen trabajo, por eso lo envidia. No solamente es lo material, es usted como persona cuando le ven una bonita familia, cuando usted es feliz lo envidian, cuando usted es un hombre que sabe ayudar, una mujer que sabe dar a los demás, que tiene un don maravilloso como persona, la gente lo envidia. Y aquí en Panamá es tan común que la gente muera más de envidia que de enfermedad, que es muy común esta situación. Así que lo invito a que se proteja con el secreto de la fe y a que cambie su vida. No se quede ahí sentado esperando qué va a pasar y si usted va a tener forma de solucionar sus problemas o no. 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

0: separaciones, estancamiento económico, estancamiento espiritual, y muchos no saben qué hacer, no saben a quién recurrir. Aquellas madres que tienen problemas con sus hijos, que están en la drogadicción, alcoholismo, o que están con una mala mujer, porque ese es otro temita también que tengo por ahí, que hay mujeres que se juntan con un joven que viene de buena familia, humilde, trabajador, y lo primero que hacen es alejarlo de sus padres, sin entender lo importante que esto es para una madre, obviamente para la familia. Entonces, ahí yo hago un llamado de atención. Si usted está pasando por una situación parecida, igual, similar, lo invito a una consulta. Lo invito a que reciba el secreto de la fe, a que lleve una fotografía de ese familiar y sepa de una vez por todas qué es lo que está pasando. 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Pida su cita. Pregunte qué debe llevar a una consulta, si usted es apto o no para recibir el secreto de la fe. Pregunte. ¿Qué debe llevar para terminar bien lo que queda de este 2026? A pesar de que recién comenzamos septiembre, la idea es aprovechar este mes para renovar la energía, para renovar esa riqueza espiritual, esa estabilidad. Y recuerden que siempre hay una posibilidad. ¿En dónde está esa posibilidad? En nosotros, en actuar, en no quedarse allí sentados. Y si están en el interior, anoten estas fechas que son muy importantes de nuestras giras, porque llegamos prácticamente a todo el país. ¿Cómo vamos? 4 de septiembre, Paso Canoas. Vamos a estar mañana sábado 5 de septiembre en Santiago de Veraguas. El 9 vamos a estar en Chepo. El 11 de septiembre estaremos en Colón. El 12 en La Chorrera. 19 de septiembre estaremos en el Valle de Antón. El 22 en Penonomé. 23 de septiembre en Chitré. El 24 vamos a estarles atendiendo en David Chiriquí. El 1 de octubre estaremos en Tortí. Aquellos que se quieren atender aquí en Panamá, les recuerdo que es en Betania, que atendemos de lunes a sábado, de lunes a viernes desde las 8 de la mañana hasta las 5 de la tarde en jornada continua, los sábados de 8 de la mañana a 4 de la tarde. ¿A quién invito a una consulta? Aquel hombre, aquella mujer que cree en Dios, aquel hombre, aquella mujer que sabe que es necesidad, que están cansados de tocar puertas, de buscar ayuda, pero que realmente sienten en lo más profundo de su corazón que necesitan esa ayuda y que van a tener la fe. Recuerden que esa fe y esa confianza no debe ser en nosotros, debe ser en Dios Padre Creador y en ustedes mismos. 6565-3711, nuestra única línea, 6565-3711. Llegó el momento ya de despedirnos, no tenemos más tiempo, agradeciéndoles por escuchar este programa, por hacer de él un éxito total, y les recuerdo rápidamente que si quieren recomendar un familiar, no le den la línea telefónica, díganle a esa persona que escuche el programa y que sea él quien decida comunicarse con nosotros. 6565-3711. Que Dios nos bendiga a todos. Hasta pronto.
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1: 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Septiembre en Panamá tiene un sabor especial. Y si hablamos de folclore, tenemos que hacer una parada obligatoria en Guararé, en la provincia de Los Santos, donde cada año se vive una de las fiestas más importantes de nuestra identidad nacional, el Festival Nacional de la Mejorana. Sí, señor, Guararé se viste de pollera, sombrero, montuno, tambores, mejoranas, concursos de décima y mucha tradición. Esta fiesta tiene sus raíces desde 1949, cuando el profesor Manuel F. Zárate impulsó esta celebración, que con los años se convirtió en una verdadera vitrina de las costumbres del campesino panameño. Este año, el propio Festival Nacional de la Mejorana ha anunciado su 74ª versión, que inicia desde el 19 hasta el 28 de septiembre, allá en Guararé. Desde que inicia el festival, hay concurso de décima, baile, concurso de instrumentos, juegos de toro y, por supuesto, tradicional desfile de carreta, uno de los grandes atractivos de esta celebración. Pero septiembre también es especial porque Guararé celebra las fiestas patronales en honor a Nuestra Señora de las Mercedes, uniendo la fe, el folclore y las tradiciones que han pasado de generación en generación. Así que ya lo saben, en septiembre no hay excusa, nos vamos para Guararé, la tierra de Chucuchucu, porque cuando suena una mejorana y cuando pasa una carreta adornada, Panamá entero recuerda de dónde uno viene. Guararé es tradición, es folclore, es cultura y es Panamá. 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
11: De nuevo con ustedes, mis amigos, mis hermanos, mi bella familia panameña. Saludo muy especial a toda mi gente de provincias centrales que están llamando mucho, apartando citas a Ciudad de Penonomé, donde me encuentran el viernes después del mediodía hasta las 6 de la tarde. 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Por ahora, no llegar a Santiago, puesto de que el tiempito no alcanza. 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Amiguitos, con el deseo, la gana y el poder espiritual de ayudar a la persona que se quiere dejar ayudar. No podemos empujar al que camine al que no lo quiere hacer. Hay personas que incluso han tenido la consulta, miran su cochinada, miren lo que tiene, se dan cuenta porque es que están en esa situación, pero dicen no creer. Respetamos nosotros esto, no somos quien para obligar a nadie a que crea. Si gustan y ustedes tienen fe en Dios y confianza en Franchamán Francisco, vamos a ayudarles, vamos a sacarlos adelante en cualquier clase de problema que tengan en el campo de la salud. Me han llamado mucho esta semana, muchos caballeros, y no digamos de edad, cuarentones, 38 años muchachos, problemas de impotencia, que si yo tengo pastillitas, que si yo tengo no sé qué tanta cosa, no tengo pastillitas. Yo lo que hago es atender, descifrarle y decirle por qué a su edad usted va a tener ya problemas de impotencia. Como jovencitas, también a su edad y ya con problemas de frigidez. Caballeros con problemas de eyaculación precoz, me hablaba también por el teléfono un señor que le ayude, porque, o sea, tiene un problema delicado de eyaculación precoz, porque él dice prácticamente que llega a tener la cuestión con su señora y que prácticamente más se demora en sentarse a la cama que ya está listo para la foto, como se dice, y está preocupado porque la señora está disgustada, porque cree que es que él está funcionando por fuera. Entonces, amigos, todo esto se soluciona. Amigas, todo esto se soluciona, pero hay que consultarse personalmente. Porque lo ven muy fácil y creen que por el teléfono me llamen y díganme que si hay agüitas, que si hay pepitas, no sé qué. Aquí no, aquí atendemos personalmente. Porque nos dice que usted, primero que todos nosotros sintamos que tiene esa fe grande en Dios. Y luego de esto que tiene confianza en nosotros, Francisco, cualquiera de los hermanos que están acá conmigo. Porque de esta manera es que trabajamos. Nos gusta indicarle, mostrarle el mal que usted tiene y por qué, y hace que sea impotente, hace que usted tenga problemas de frigidez. Entonces, consultando, nos vamos a dar cuenta de todo, amigos y hermanos oyentes, hablando de estos problemas de impotencia. Igualmente, tantas y muchas personas que tienen problemas en el cuerpo, dolores de espalda, se le duermen las manos, se le duermen los pies, le duelen igualmente los pies, mucho calambres. Se han hecho sacar exámenes, les han hecho examen para ver colesterol, que glicerios, que azúcar y bueno, tanta cosa de estas. Me dicen que todo eso le sale limpiecito, no hay ninguna alteración en el porcentaje de estos exámenes que le hacen y siguen con estos problemas. Entonces, que si hay medicinita para eso, antes de la medicina natural deben de obtener una consulta personalizada con quien les habla, Francisco, o con cualquiera de los hermanos de acá, para poder de esta manera mirar y descartar que usted en realidad enfermedad natural no tiene, sino que lo está usted enfermando o lo mantiene enfermo o enferma, es algo sobrenatural o lo que nosotros llamamos un mal impuesto. Porque eso sí existe. la maldad todo el tiempo ha existido. La persona que disfruta, goza y se alegra cuando le ve mal a usted.
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11: Entonces, ahí es donde nosotros, cuando en esa consulta detectamos que es algo sobrenatural, pasamos nosotros, si usted tiene fe en Dios y confía en nosotros, a un tratamiento que vamos a hacer para poder, si hay maldad, retirar todo lo malo que hay en su cuerpo, restablecerle su salud, para luego de esto, si es necesaria una medicina, pues ya a usted le vamos a decir qué es lo que debe conseguir para que empiece a tomar y restablecer, en este caso, si es impotencia, su órgano reproductor, o si es la mujer igual, sus partes, bueno, que esto funcione, pero ya después de haber retirado la maldad, porque de no le va a suceder lo mismo. Puede tomar lo que tome, hacer lo que tome, y ya prácticamente nada de esto le va a funcionar. Por eso es muy, muy esencial una consulta personal acá con nosotros, si gusta hacerlo con nosotros, porque no somos los únicos. 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Amigos y hermanos oyentes, hago una pausa para que queden con el consejo y orientación de parte de mi gran amigo David.
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15: 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Están llevando salud, están llevando protección, están llevando cambio total, un cambio drástico para que esa casa se convierta en un hogar, porque hay una diferencia abismal entre una casa y un hogar, porque la casa puede ser incluso de oro, lo que sea, pero se va a sentir fría y vacía, y con los que se la pasan ahí se la van a pasar peleando, mientras que tú, incluso viviendo bajo un puente, encuentras mucha gente con mucha felicidad. Entonces date cuenta que una cosa es el hogar y otra cosa muy diferente es una casa. Cuando tú tienes un hogar, te nace llegar allá. Hay mucha gente que va y dice, ay, yo no quiero llegar a mi casa, por fin me quedaría por fuera allá porque tengo que ir a dormir allá. Así lo dicen mucho hombre y mujer cuando están haciendo algo en esa casa que te aborrecen, que no quieres saber absolutamente nada y menos acercártele a tu pareja. Por eso es súper importante que nosotros hablemos de este tema. De este tema, pues que cuando nos mandan esos chats, esos mensajes, nos hablan, hay veces escriben el nombre, otras veces sabemos que son seudónimos, porque no es necesario que escriba el nombre, porque eso no es para darle publicidad a nadie, esto es para hacer un trabajo serio, conciso con ustedes, cambiar la vida de ustedes. Y cuando nos mandan esos mensajes, pues pidiendo una respuesta por muchas de las cosas que nos preguntan, pues ahí tenemos para que usted disipe todas las dudas, hablando del amor, hablando del emprendimiento, hablando de cosechas, hablando absolutamente de todo lo que usted necesita. Una señora me decía, es que mire, el médico me está diciendo que lastimosamente pierdo mi pierna y que hay que amputarla porque sufro de diabetes, y en ese momento ahí se está en un estado de necrosis y pues la gangrena y me van a cortar la piernita. ¿Qué podemos hacer? Pues mire, chamán Francisco, usted tiene ahorita toda la fe puesta para que saque a esa señora, y ojalá esta señora, apenas el chamán Francisco cure sus enfermedades, de un testimonio de gratitud, un testimonio de esos que nos llena a nosotros de esa fe nuevamente, y que la gente cree, que la gente todavía, pese a todo lo que les ha pasado, siguen buscando la felicidad, y cuando la encuentran, nosotros hacemos parte de ella, porque su felicidad, señor oyente, en ese momento es nuestra felicidad. A esos radioescuchas que llegan la mañana y sintonizan, para nosotros sentimos halagados, porque sabemos que ustedes, porque es que ustedes nos hacen a nosotros, de nosotros dependemos, de cada uno de ustedes, de que nos escuchen, de que sigan nuestros consejos, de que nos permita llegar allá a lo más profundo de su corazón y poderlo ayudar, tomarte de la mano, llevando y navegando contigo por ese mar duro de la vida. Por más olas gigantes que hay, vamos a salir adelante, y lo hemos comprobado. 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
4: La línea 3 ya da pasos importantes hacia su operación. Los monorieles se encuentran en etapa de pruebas, evaluando su funcionamiento, seguridad y señalización.
5: Hey, hey, hey. 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
1: Vive el presente. Pensar en los errores del pasado genera depresión, mientras que las ideas sobre el futuro nos traen ansiedad. Disfruta y trabaja en el ahora, es un momento especial. Lo invito a que perdone. Libérate de los resentimientos, de rencores, que son una carga para tu evolución. Aprende a perdonar, sobre todo, a ti mismo. Y por último, agradece. Vive con gratitud, agradece todo lo que estás presenciando en tu vida. Ábrete a recibir más. Recuerda que incluso aquellas situaciones que no consideremos positivas son oportunidades de aprendizaje y hay que agradecerlas. Saludo cordial. Hoy es el momento de aprender tres grandes cosas, tres grandes virtudes: vivir el presente, perdonar y agradecer. Resulta que muchas personas se aferran al pasado, a que me hizo, a que no lo perdono, a que me ha hecho sufrir, a que... y eso sigue creciendo. Y resulta que en más de una situación, ya sea ese hijo, esa hija, ese esposo, ese amigo, esa novia, le ha dicho a usted: perdóneme. Pero en el momento que menos piensa, comienza de nuevo a sacar esas facturas viejas, que ya hoy en día hasta se les borra el producto, lo que es lo moderno, ¿no? El caso tal es que se vive con resentimientos. ¿Para qué vivir así? Y yo quiero invitarlo a usted a que comience a cambiar y a mejorar su vida. Que usted comience a generar nuevas ideas, entre ellas perdonar. Nuestro deber es enseñarles un aprendizaje a eliminar de su vida rencores, tristezas, miedos, angustias, dolores del pasado, fracasos que haya tenido en su vida, y en especial porque lo vivimos y porque lo tenemos, esa felicidad. Yo no puedo hablar de felicidad si no la vivo. Yo no puedo hablar de perdón si no lo siento. Yo no puedo hablar de tristeza si no la he vivido. Yo no puedo hablar de maldad y envidia si alrededor, con las experiencias que son todos ustedes, pues sencillamente no estamos para orientar ni para ayudar. Estamos sencillamente para hablar. Muchos de los que nos han visitado lo cuentan, lo dicen. La vida me cambió cuando llegué a donde ustedes, porque me enseñaron cómo curar un mal, cómo liberarme de un mal que me tenía atosigado, enfermo, deprimido, sin suerte, que me tenía acabado mi hogar. Muchas personas de las cuales están atravesando problemas hoy en día no saben agradecer. ¿Qué tiene que ver los problemas con la gratitud? Mucho. ¿A qué me refiero con eso? Resulta que los problemas que muchas personas viven es porque la gente cambia, la familia cambia, los amigos cambian con usted. ¿Dónde está la raíz del problema? Que usted no les extiende la mano, no les sonríe, no les dice gracias por ese favor que me hizo tan grande. Hay que ser agradable y gratificante en la vida. Hoy es el momento de cambiar y de mejorar en su vida.
2: El secreto de la fe.
1: Señora Mariana, saludo cordial.
3: ¿Qué tal, señor David Monterrey? Bienvenidos todos aquellos que están escuchando este mensaje y, como usted lo acaba de decir, que quieren cambiar y mejorar su vida. 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Y a esta hora, yo quiero recordarles a todos aquellos que nos están escuchando que querer es poder, que la fe mueve montañas y que sin importar cuán tan grande o difícil sea el problema que usted esté viviendo, hay una salida, hay una solución. Y esto lo digo justamente porque hay una cantidad de personas que piensan que no se puede hacer nada, que se tienen que resignar allí en la tristeza, la angustia, la amargura, la soberbia, el dolor. Y yo quiero que sepan que están equivocados, que sí se puede hacer, que sí se puede cambiar. Pero ¿sabe de quién depende esto? De usted que nos está escuchando. Por el solo hecho de despertar cada mañana, aprovecharlo, pero dándole gracias a nuestro Padre Creador y buscando nuevas oportunidades. Y si usted es una persona que a esta hora se siente triste, angustiado, desesperado, que piensa que no hay solución, que no se puede hacer nada, yo quiero que sepa que no es así. Sí hay una salida, pero la solución no está en que usted se quede en su casa resignado, esperando a ver si de pronto no, señor. La solución usted la encuentra en una consulta personal, donde no solamente le vamos a enseñar cómo suelta ese pasado tormentoso, libera su mente, sana sus pensamientos, sino que a su vez, si vemos en la fecha de nacimiento que usted ha sido víctima de la maldad, le vamos a enseñar cómo usted mismo se cura. Va a recibir el secreto de la fe, va a comenzar a trabajar con él y recuerde que cuando usted tiene el secreto en sus manos, se tiene que sentir bendecido, tiene que darle gracias a Dios, porque aparte que lo va a proteger de la envidia, la codicia, la maldad, el egoísmo, lo va a proteger de usted mismo, lo va a proteger de los pensamientos negativos, de aquella inseguridad que ha llevado a muchas personas al fracaso, a la ruina económica y a la ruina espiritual. 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Me voy con los oyentes. ¿Con quién hablo?
4: Con la señora Mara.
5: Dígame la fecha en que nació.
4: Yo nací 4 de junio de 1972.
5: Nació un día domingo. Bueno, yo quiero felicitarla. ¿Por qué? Porque usted es una mujer muy positiva, muy alegre, a todo le ve solución. Pero hay algo que no, usted no logra, como se dice, aclarar, porque si es tan buena mujer, tan buena compañera, tan buena esposa, tan buena mamá en especial, ¿por qué está pasando tantas cosas malucas en su vida? No le estoy hablando solamente de la parte sentimental, le estoy hablando en especial con un familiar que la tiene a usted muy preocupada, muy dolida, de ver de que usted da todo, se entrega, habla, se mueve, hasta ha gritado, pero este muchachito no le presta atención ni siquiera a sus lágrimas porque la ve llorar y es como si a él no le moviera el piso. Sí, no le importa para nada.
4: Exacto, así mismo es, está correcto.
5: Bueno. Le voy a dar la respuesta de por qué este muchacho se comporta así. Y son dos cosas. La primera, porque una muchacha lo tiene arreglado. Le estoy hablando de un trabajo. Y la segunda, perdóneme lo que le voy a decir. Por favor, respire profundo. Y si usted quiere tratarme mal, la línea está abierta. Los micrófonos son suyos. Hágalo. El detalle que a usted le está pasando, el detalle, la raíz de su problema, ha sido por buena mamá. Ya se pasó. En pocas palabras, usted se pasó a ese nivel de pendejada. O sea, se pasó dándole demasiado a su hijo, dándole demasiada comprensión, atendiéndolo, dándole todo en bandeja de plata, sacrificándose por él. Y entonces, ¿qué pasó? Que él ya le tira con la pata, la trata mal a usted. Él era muy juicioso. Él era un muchacho muy, muy dedicado al hogar, muy responsable, pero de la noche a la mañana cambió. Uno, cambió por el daño del cual yo le estoy hablando que esta mujer le hizo, porque es una persona ya mayor, casi del doble de la edad de él. Y lo segundo, porque usted en este momento, cuando debe de apretarlo, hablarle con carácter, como yo le estoy hablando a usted, usted se puso, fue a ñañequearlo, a mí. Ajá. Sí, perdóneme por ser tan sincero, pero yo no puedo tapar la verdad diciéndole mentiras a usted para hacerla sentir bien. Entonces, esta es la respuesta a lo que está ocurriendo. Ahora nos vamos rápidamente a la solución. Corríjame, Yara, si yo estoy equivocado.
4: No, usted no está equivocado. Todo lo que usted ha dicho es verdad, es así. La verdad que me preocupa porque él de la noche a la mañana cambió. Yo le hablo, le digo, lo aconsejo y es por gusto. Le entra por un oído, le sale por el otro.
5: Se volvió hasta desordenado.
4: Exacto.
5: Sí. Bueno, Yara, présteme atención porque de nada vale ponernos a hablar más de los problemas. Ya hablamos de eso y resulta que a muchas personas le encanta es hable y hable de los problemas. No, señor, conmigo es a solucionar, no hablar. Vamos es a actuar a la solución. Lo primero, él no va a entender ni le va a entrar ninguna razón si no se quita esa brujería de encima. Entonces yo necesito que usted lleve dos cosas a nuestra casa espiritual. Una prenda de vestir de él que haya usado, que no haya sido lavada, un suéter, por ejemplo. Y necesito una foto, no importa si es reciente o es viejita. Lleve esto a nuestra casa espiritual. Necesito la fecha de nacimiento de él para decirle el día clave el cual usted debe de trabajar.
4: 15 de diciembre de 1995.
5: Fíjese que es muy importante. ¿Por qué le estoy diciendo esto? Porque él en estos últimos dos meses ha empeorado notablemente el comportamiento.
4: Sí, sí.
5: ¿En qué ha empeorado? En que se ha vuelto más grosero, más altanero, y anteriormente tomaba una o dos veces por semana. Ahorita se descaró. Ya es contada las veces que el hombre está en sano juicio.
4: Así mismo es.
5: Yara, entonces las cosas no son para dejarlas, porque esto pasa con muchas personas, que dejan todo para el final. Entonces, al final es cuando ya no aguanto el dolor, ya a mi hijo le pasó una desgracia, ya me separé. Entonces, no espere que eso pase. ¿Qué le voy a recomendar a usted, Yara?
4: Dígame.
5: Vaya el día clave, día viernes, pero hágame un favor. No comente con nadie que usted va a comenzar una curación con su hijo. ¿Por qué? Porque usted es muy confiada. Entonces, no se ponga a comentarle a nadie, voy a comenzar a curar a mi hijo que lo tienen dañado. No, señora. Y a partir de hoy mismo, necesito que me le hable con temple, con carácter, como me hablaba mi papá cuando yo me comportaba mal cuando era niño, porque todos metimos la pata, eso de decir que yo era un santurrón, que era juiciosito, qué mentira. Todos tuvimos nuestros pecados cuando niños, entonces necesito que usted me le hable con carácter. Y hablarle con carácter no es agarrarlo a cantaleta, dígale dos verdades, mírelo a los ojos duro y pare de contar. Entonces, nos vemos el día viernes. Necesito que llame usted después de las 9 de la mañana, confirme su asistencia y lleve lo que le pedí. Y por último, yo necesito que usted duerma bien. ¿Por qué le digo esto? Porque usted no está durmiendo bien. Usted es una persona que ha perdido mucho su energía, sus ganas de seguir luchando, ha descuidado mucho hasta su vida sentimental por tantas preocupaciones. Entonces, suelta ese problema para que sea solucionado más rápido. O sea, soltarlo es dejar de estar preocupada, que ya nosotros nos vamos a encargar de todo eso, de su suerte y también de unos problemitas de salud que usted está viviendo. Y cuando le digo encargarnos, no significa que la vamos a curar, es que le vamos a decir cómo usted solita los va a solucionar. ¿Estamos claros?
4: Sí, estamos claros.
5: Yara,
4: será.
5: ¿Qué mensajito tiene para los oyentes después de lo que hemos hablado? Y espero que me sepa disculpar por ser tan sincero.
4: Bueno, yo la verdad que les agradezco mucho. Creo que no hay mejor cosa que cuando una persona es directa, te dice las cosas, aunque nos duelan. Yo los descubrí a ustedes, estaba ciega, desesperada, no sabía, no sé qué hacer, en realidad no sé qué hacer.
5: Ya vas a ver.
4: Y de repente un día prendí un radiocito, todo viejito que tengo, lo conecté y puse a andar las emisoras. Y de repente me salió la otra señora que está ahí al lado suyo. En ese momento estaban aconsejando a una señora que tenía problemas en las piernas, qué era lo que tenía que hacer, y la verdad me llamó mucho la atención, porque de una vez me puse a pensar en el problema que yo tengo, porque yo tengo un problema y una preocupación, que es mi hijo.
5: Pero
4: todo,
5: Yara,
4: lo que usted ha dicho, sí, es así.
5: Pero Yara,
4: usted me lo acaba de, por medio de la distancia de un teléfono, usted me lo acaba de decir y me ha ayudado a salir de dudas de algo que a veces uno siente, pero a veces pues uno peca, pues si no es así, pero bueno, ustedes me ayudaron, se los recomiendo, y la verdad que mire que estoy sudando, usted viene aquí ahorita mismo el teléfono.
5: Tranquila.
4: Lo tengo agarrado con la mano izquierda, y
5: pero
4: cómo me está corriendo el sudor en el codo, desde la mano izquierda arriba sosteniendo el teléfono hasta el codo, estoy, y la pierna, usted viera, estoy empapadita en sudor, porque a veces nos da miedo o simplemente no queremos o rechazamos lo que nos dicen, cómo son las cosas, y muchas veces no queremos aceptar, pero gracias a Dios esta noche ustedes me han ayudado a salir de una duda, y la verdad que los recomiendo. Sí, existe gente sabia, existe gente buena en el mundo, Dios los ha dejado sobre la tierra para que nos ayuden, y todo es cuestión de creer, porque muchos nos dicen, no creas en eso, que haces con lo otro, que no. Y lo que hacen es que se alegran del mal de los demás.
5: Así es, Yara. Dios me la bendiga, gracias por participar. El Señor la bendiga por esa recomendación tan maravillosa, porque sabemos, percibimos y sentimos, vivimos los problemas de las personas y le decimos de qué forma usted los enfrenta y los soluciona.
3: Y es que hay una cosa que ella dijo al final y yo la quiero resaltar. La gente, como no lo ha vivido, como no ha sentido el dolor, por eso se le hace tan fácil criticar, señalar o en este caso mal opinar. Para que usted tenga este dato presente y tome una decisión de cambiar su vida, de buscar una ayuda, pero maneje sus cosas con privacidad. 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Más oyentes, ¿con quién hablo?
6: Martina Vargas.
3: Señora Martina, dígame la fecha en que nació.
6: 30 de enero de 1957.
3: 30 de enero del año 57, dígame de dónde nos está llamando.
6: De acá, de la provincia de Cocle.
3: Bueno, Martina, usted nació un día miércoles.
6: Ajá, ay, qué rico, miércoles.
3: Miércoles, día de ganancia. Que a usted tampoco, ajá, le caería nada mal una suertecita, Martina, porque la veo bien estancada.
6: ¿Cómo no?
3: ¿Cuánto hace que está así enferma? Porque es que una cosa es decir que me duela la espalda o que me duela la cabeza o las piernas, pero otra cosa es decir que se me despertaron todos los males. Y es lo que yo veo en su fecha de nacimiento, Martina. Usted de un momento a otro la vida le dio un giro de 180 grados, pero negativo. Si no es una cosa que le duele, es la otra. Se le vienen presentando dificultades, problemas de circulación. Eso yo lo sumo con depresión, angustia, ansiedad. A veces usted piensa, ¿qué está pasando con mi vida? ¿Cuánto tiempo lleva así, Martina?
6: Ah, llevo un buen tiempo de andar así, mi querida Mariana.
3: ¿Y los médicos qué le dicen? Yo me imagino que no le han encontrado nada.
6: No, yo voy al médico, me hacen examen, dice que todo me sale bien y yo sigo con todos mis males, pues mi dolencia.
3: ¿Y él sabe por qué está pasando eso? porque lo suyo no es natural, Martina. Lo que pasa es que le dije que los médicos no le han encontrado nada, simple y sencillamente porque cuando hay un daño y es un entierro, que lo tienen allí atado con prenda de vestir en un camposanto, es imposible que ante la ciencia médica pase esto de que se pueda descubrir. Y es que si usted mira su vida, Martina, ¿quién era usted antes? Una mujer alegre, una mujer fantástica que tenía muchas cosas por hacer, por crear. ¿Y qué pasó? Se transformó, se apagó. Las enfermedades la cambiaron. Martina, la envidia existe, está constantemente acechando nuestras vidas, está constantemente tratando de destruirnos. Pero hay otra cosa que yo quiero resaltar y usted me va a perdonar. Yo espero, ante todo, que usted tenga en cuenta que mis palabras en ningún momento son para incomodarlas, pero que yo tengo que ser clara, ante todo, con los oyentes.
6: Sí, eso mismo, no se preocupe. Yo escucho.
3: A usted la trabajaron porque usted fue una persona demasiado confiada. Abrió las puertas de su casa a personas que en el fondo de su corazón usted sentía que no debía hacerlo, porque a pesar de que usted tiene esa sensación, ese don de percepción frente a las personas, usted sigue ayudando, usted da, usted se brinda con todo lo que tiene. O dígame si me equivoco.
6: No se equivoca, está en lo cierto.
3: Entonces, estas personas a las cuales usted les tapó el hambre, les brindó lo mejor, no solamente con un plato de comida, techo, con honestidad, con ese don de servir, la amistad sincera que usted brindó, vieron la forma de destruirla porque vieron que usted tenía una buena relación, porque a pesar de los altibajos que usted ha venido viviendo con su pareja, usted tiene una buena relación, usted tiene un hogar sostenido con esfuerzo, sacrificio, mucho sacrificio y dificultades, pero ahí siguen juntos. Yo creo que esto es algo lo cual para muchos es de admirar, pero para otros es de envidiar. ¿Qué hay que hacer, Martina? Comencemos. ¿Usted me está llamando de qué lugar?
6: De Caimitillo de Guzmán, en la provincia de Coclé.
3: O sea que a usted le queda fácil llegar a la consulta donde, Martina.
6: Ah, Penonomé.
3: Entonces, allí vamos a estar atendiendo en Penonomé, pero de antemano le digo, si usted se va a poner a gastar $35... para llegar a una consulta, para buscar un cambio en su vida, debe tener en cuenta que decir no también es una respuesta. Decir no, no puedo o no tengo, también es algo positivo. Porque si usted va a ir, se va a limpiar, va a descargar lo malo, pero usted va a seguir siendo Santa Martina, la que se sacrifica por los demás. Dígame, ¿qué sentido tiene esto? No tiene sentido, ninguno. Porque usted va a seguir abriendo las puertas a la envidia, al egoísmo. Otra cosa, a usted le va a cambiar su suerte, usted se va a recuperar. La idea es que usted se quite ese dolor que tiene en la espalda, ese desespero que le da a veces en las piernas, que usted tenga estabilidad, que usted se controle porque usted tiene un problema de tensión terrible. Y luego de que todo esto se controle, justamente el día miércoles, que fue el día que usted nació, juegue, porque usted va a ganar. Pero no es que en ese momento usted comience, ay, fulanito, me gané 15,000, me gané 20,000, me gané 30,000. No. Usted lo que tiene que hacer es ser precavida, ser una persona que va a manejar las cosas con discreción, que si vieron que usted arregló su casita, que compró, ah, no, usted no tiene por qué comentarle a nadie de dónde sacó el dinero. Esto yo siempre se lo reitero a todos los oyentes, pero a usted en especial, que es tan confiada, ¿ok, Martina?
6: Ajá, está bien.
3: ¿Qué se va a llevar a la consulta? Una muestra suya de orina, porque necesitamos ver si ese problema de hipertensión es natural o por el mismo entierro que hay. Se va a llevar, para que trabaje usted misma y limpie su energía, 4 velas, pero estas velas deben ser de color azul. La orina y las velas de color azul son para trabajar. Es usted la que se va a curar y va a limpiar su energía. ¿Estamos de acuerdo?
6: Sí, estamos de acuerdo.
3: Bueno, Martina, ¿qué le puede decir usted hoy a esta hora a los oyentes? Pero yo quiero que su mensaje sea en especial para aquellos hombres y mujeres que son tan confiados, que entregan todo, que abren las puertas de su casa, de su corazón, porque creyendo que son buenos nunca les va a pasar. ¿Qué les diría a esta hora en nuestro programa?
6: Mire, yo le diría a los oyentes, tanto hombres como mujeres, que no deberíamos de ser tan confiados con las personas que nos visiten. Tratar de ser un poco precavidos y bueno, seguir las indicaciones que ustedes nos dan con la ayuda de Dios para salir adelante de todas estas cosas.
5: Martina, gracias por su llamada y yo le hago una recomendación. Siga esa intuición. Resulta que muchas personas intuyen, sienten la mala energía, la envidia de los vecinos, de los amigos, pero no le prestan atención. Hay que tener presente esa intuición, ese sentido que nos despierta a veces y esa percepción que tenemos hacia los demás. 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No lo piense dos veces, porque muchos escuchan este programa y dicen, ay, voy a escucharlo mañana, y el problema sigue creciendo, la enfermedad, la tristeza, los males. Entonces es el momento de decir, voy a cambiar mi vida. 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
1: Paso con esta llamada. ¿Con quién tengo el gusto?
7: A Quevedo Cruz.
1: ¿Qué fecha nació, señora Quevedo?
7: 22 de septiembre de 1974.
1: En la fecha de nacimiento encuentro que usted nació un día domingo, bastante joven, y veo que la suerte no anda bien. Usted es un hombre del campo. ¿Y cuánto hace que se le fue su señora?
7: La dejamos como un año.
1: Aquí veo un distanciamiento de su señora. Entonces, es que ella se alejó. En su fecha de nacimiento veo que ella se alejó de su vida por cuestiones de chismes. ¿Usted ya sabía de eso?
7: Sí.
1: Claro, le comenzaron a llegar chismes, que usted andaba en malos pasos, le llenaron la cabeza de enredos, por último terminó alejándose. ¿Usted a qué se dedica? Porque veo que es un hombre del campo.
7: Agricultura, y por ahí así, trabajando con la gente de peón por ahí, agricultura, y como decía, animalitos por ahí de ver también.
1: ¿Y ya se dio cuenta que está estancado, que no progresa, que el dinero no le rinde, que todo le sale mal?
7: Sí.
1: Hay que hacerse una limpieza. Si usted no limpia sus pensamientos, si usted no limpia su vida, si no descarga todo lo malo que ha recibido en la vida, van a pasar los años, 5, 7, 10, 12, 15 años, y usted no progresa. ¿Por qué? Porque hay una mala energía, y esa mala energía es de las peleas, de los problemas, de las dificultades que usted viene viviendo. Entonces, por último, terminó lo que usted dijo, que su esposa se alejara, terminó usted solo, terminó usted bloqueado, estancado. Entonces, ¿qué ocurre? Sencillamente que se acabó todo en su vida y se va a quedar totalmente abandonado. Hoy es el momento de que usted diga, voy a cambiar mi actitud, voy a cambiar mi genio, mi forma de pensar. Si usted toma esa decisión ya mismo,
5: le autorizo la entrega del secreto de la fe junto con el manual.
1: Pero tiene que ser usted, nadie más lo puede hacer. Cuénteme, hombre Aquevedo, ¿quiere hacer esos cambios o quiere seguir jodido como va?
7: Pero yo no quiero cambiar, quiero seguir bien, tener todo, porque la plata mejor me vaya.
1: Y en lo que yo le digo, ¿quiere hacer esos cambios, cambiar su genio, su actitud? Porque usted todo lo ve mal, todo reniega, usted es una persona negativa y esto es lo que ha creado mucho fracaso en su vida. ¿Está dispuesto a hacer esos cambios, Aquevedo, o no?
7: Sí.
1: Porque dígame, ¿qué otra mujer, a usted le está yendo mal en el amor, qué otra mujer va a vivir con usted así como vive? Le pregunto yo, ¿usted es consciente de esa situación?
7: Verdad que va mal el amor.
1: Y le va mal por su forma de ser. Anote este
7: nombre. No más el amor, sino en todo. Yo todo lo que me pongo a hacer, todo me sale mal, no me rindo. La pata llega y se me va y me ve y está limpio.
1: Aquevedo, pero no hay necesidad que me repita lo que yo ya le dije. Anote este numerito. 2118. 2118. ¿De qué parte me está llamando usted?
7: Allá en el área de Bayano.
1: Vamos a hacer lo siguiente. Necesito que me llame dentro de 8 días. Y me diga qué cambios ha tenido. A partir de hoy se va a levantar y va a pensar, estoy con Dios, la fuerza del universo y de mi interior me acompañan y todo lo voy a ver positivo. Repitas esa frase todos los días cuando se levanta, me va a hacer un Padre Nuestro y me va a llamar en una semana. Va a llamar y va a preguntar por David Monterrey, lo cual le voy a volver a hacer otro análisis en base a los cambios que usted tenga.
5: Pues le voy a entregar el secreto de la fe.
1: Si usted no hace ningún cambio por el momento,
5: no se le entrega el secreto de la fe.
1: Si hace los cambios que yo le digo, en 8 días,
5: ahí sí recibe el secreto de la fe.
1: ¿Estamos de acuerdo, Aquevedo?
7: Sí.
5: Paso a seguir entonces. Se va a comunicar con nosotros mañana, después de las 8 de la mañana, y vamos a hablar para coordinar una cita y vernos personalmente. Dios me lo bendiga, Quevedo, y todos los oyentes, los que quieran cambiar su vida, lo pueden hacer, marcando el 6565-3711, pidiendo una cita o preguntando. A mí me pueden entregar el secreto de la fe. ¿Por qué tiene que preguntar? Porque a todos se les hace un análisis y nos damos cuenta si se les debe entregar o no el secreto de la fe. ¿Por qué les digo esto? Porque muchos han escuchado testimonios que dicen, yo gané, me fue muy bien, estoy contento con el secreto de la fe. Entonces quieren el secreto de la fe por el mero interés de decir, quiero ganar la lotería, como muchos han llamado y cuentan sus historias. No, nosotros analizamos a qué persona de verdad se le entrega esta gran reliquia, a qué persona se le debe dar. Y así nosotros se la autorizamos, porque no es para todo mundo, no es para el ambicioso, no es para la persona envidiosa, para la persona que quiere hacerle mal a otro. No se entrega el secreto de la fe a quien le ha hecho brujería a otra persona, por ejemplo. Eso y muchos más ejemplos tengo. Entonces, por eso analizamos a quién se le entrega y a quién no el secreto de la fe, porque no es un comercio, es una reliquia. Que necesitamos es que usted ayude a los demás, que usted sea útil a los demás. 6565-3711, 6565-3711, de estos consejeros de vida, Mariana Aragón y David Monterrey, del programa El Secreto de la Fe.
3: Y que todos los oyentes deben saber, señor David, que si han comenzado a notar esa tristeza, angustia, que si han despertado de repente enfermedades, personas que inclusive en la consulta nos han dicho, yo me sentía muy bien, no me dolía una muela, como se dice por ahí popularmente, pero de repente se me cae el cabello, me duele la espalda, la cabeza, me duele una cosa, me duele la otra. Se despertaron todos los males. Entonces, yo los invito a que salgan de duda en una consulta, porque esto no es normal. Hemos visto casos de personas que de buenas a primeras se comenzaron a secar, a enfermar. Llegaban donde el médico y les decían, no hay nada, después de muchos análisis, no hay nada, usted está bien. Muchos resumían, no, eso es estrés. Pero cuando íbamos a ver, personas siendo víctimas de la envidia, de la maldad. Entonces, hoy más que nunca les recuerdo que si no pueden llegar a Panamá, que estamos en Betania, porque están en el interior, nosotros estamos llegando prácticamente a todo el país. Así que despiértese, mire qué está pasando con su vida, qué está haciendo mal, qué, en qué está siendo afectado, y anote, tenga presente esta fecha, porque ya cuando menos piensa, terminó septiembre, se fue este 2026 y usted no puede estar en la misma situación. Enfermo, acabado, viejo, llevado del carajo y sin tener esa suerte, esa tranquilidad, esa calma, esa riqueza espiritual, que es lo que tanto se necesita. Recuerde que en el momento en que reciba el secreto, usted debe hacer esas declaraciones positivas, declaraciones de identidad en el presente. Merezco ser feliz. Tengo la posibilidad, voy a salir adelante, merezco una buena casa. Con el secreto en su mano derecha, mirándose en el espejo, dígase a sí mismo que septiembre sea un mes de abundancia, sea un mes próspero. Dígase a sí mismo que este 2026 sea el año donde cambió mi vida, donde voy a tener un buen amor, una familia, riqueza económica, riqueza espiritual, porque para eso es que nos está escuchando, para tener ese cambio. 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
5: Tenemos más oyentes en línea. ¿Con quién hablo?
8: Daisy Noemí Avendaño.
1: Daisy, ¿qué fecha nació?
8: 17 de agosto de 1972.
5: ¿Y qué tal le ha parecido este programa?
8: Ah, no, está muy bonito y veo que ayudan a bastante gente. Yo tengo como quizás menos de un mes de estarlos escuchando.
1: ¿Y usted de qué parte nos llama?
8: De aquí de Santiago de Veraguas.
1: En la fecha de nacimiento me está diciendo todos los problemas, me está hablando de un 70%. Vamos a hacer un resumen rápido.
8: Sí, sí.
5: Anote este numerito, que es importante para su suerte.
1: 90-16. 90-16. ¿Cuánto hace que le está molestando tanto ese brazo izquierdo?
8: Ya tengo quizás como, ¿qué? Como 5 meses. 4 o 5 meses, podría decir.
1: Y bueno, yo le voy a hacer esta pregunta sin que se incomode. ¿Por qué usted señala y critica a las demás personas y no analiza si esas personas tienen o no la razón? ¿Usted ya se había dado cuenta de esa falla, Daisy?
8: Sí, yo trato de mejorarla.
1: Le voy a poner un ejemplo, no tan lejano. Los médicos, ¿por qué critica a los médicos?
8: Sí, bueno, yo tengo esa, le digo, mal hábito, porque a veces uno, como ha trabajado bastante, yo me he dedicado mucho a cuidar personas mayores, y entonces sí, yo misma he aprendido bastante, y a veces yo pues trato de creer pues que yo sé bastante. Ese es mi problema a veces.
1: Bueno, présteme atención. Los médicos yo los comparo como cualquier otro profesional, un abogado, un comerciante, un oftalmólogo, un ingeniero de radio, hablemos de dermatólogo, de cualquier profesional. Lo que pasa es que nos encontramos en el mundo con gente de todo tipo. Gente que trabajamos con la mano en el corazón y que nos gusta hablar con la verdad. Y hasta dónde se puede solucionar. Y hay otras personas que su trabajo lo hacen, pero con la mano en el bolsillo. Entonces, ¿qué ocurre? Que no lo hacen bien. Usted entra a una farmacia y lo atienden a uno mal, le tiran el dinero. Entonces, es normal que nos encontremos por doquiera que vayamos esa clase de personas, gente muy buena que cree que va a la iglesia, que ora, que pide, que sonríe, y gente muy mala que se dedica a hacer trabajos de brujería. ¿Qué es lo que le está pasando en su casa? En estos momentos hay una contaminación grande en su casa y a ustedes los tiene totalmente bloqueados eso. Por eso no están progresando, no les rinde el dinero. De un tiempo para acá, usted mantiene con cansancio, con peleas, con intranquilidad. No se halla en ningún lugar, se siente vacía, se siente sola. Siente que no ha hecho nada, siente que no ha logrado ni ha hecho nada en su vida, Daisy. O corríjame si estoy hablando cosas que no son.
8: Así es.
1: Daisy.
8: Mire, yo me casé acá en Panamá el 14 de abril del año pasado. Y yo puse, a raíz de esto, bueno, que me casé, puse un negocio, pero yo en vez de ver que iba ganando, pues yo iba para atrás.
1: Daisy, entonces, ¿el negocio usted lo colocó en dónde? ¿En su casa?
8: Sí.
1: Bueno, acá enfrente. Entonces tengo muchas cosas que decirle, necesito que lo hablemos personalmente.
8: La raíz. Yo quisiera ir a una consulta acá en Santiago, ¿puedo ir cualquier día?
1: Ya lo vamos a mencionar. Quiero que tenga muy presente, Daisy, su casa está contaminada por un daño desde que usted colocó el negocio. Al poco tiempo le comenzó a ir mal y la suerte no volvió a levantarse. ¿Lo recuerda o no?
8: Sí.
1: Entonces hay que limpiar su casa. Vaya listando una libra de azúcar moreno, tres velas blancas y a partir de hoy cámbieme su pensamiento. Deje de ser desconfiada ante los demás, ante los profesionales. Usted luche por lo suyo y concéntrese a vivir tranquila y en paz, y para ello todos los días le va a pedir al Señor fortaleza y tranquilidad y su vida le va a cambiar. Después de que limpie su casa, en una semana va a notar hasta la mejoría en su salud de ese brazo que tanto le molesta, que lo vi que le estaba afectando mucho. Daisy, regálele un mensajito a todos los oyentes después de lo que hemos hablado.
8: No, porque tienen que estar pendientes de ese programa y asistir a una consulta, que es lo que a mí me gustaría, para que nos ayuden, porque vemos muchas personas que sí lo necesitamos ante tanta maldad que existe.
1: ¿Le salió todo correcto?
8: Sí, sí.
1: El Señor me la bendiga, gracias por su mensaje. Amén. ¿Qué hacemos? Enseñarle, así como a Daisy, dónde están las fallas. Es una de las que usted también tiene que corregir. Cuando nos dirigimos a los demás y hablamos mal del veterinario, del médico, del abogado. Y lo que le dije a Daisy es una cruda realidad. Cuando las personas trabajan con la mano en el bolsillo, pues obviamente los clientes no están felices ni satisfechos. Y esto tenemos que verlo, y mucha gente lo ve como algo que todos son malos. Tenemos que verlo que no son todos. ¿Cómo podemos decir, por ejemplo, los policías todos son corruptos? No, hay gente que trabaja con la mano en el corazón. Sí, yo quiero que usted lo tenga presente, que todas las personas no son malas, ni las señale. No se dirija directamente o específicamente. No, es que todos los abogados son malos, son personas que no colaboran y que le miran a uno el bolsillo. No, hay licenciados buenos, hay personas con mucho conocimiento que trabajan con amor y esto significa que son buenos. Lo mismo, hay policías muy buenos. Justamente me encontré uno que me dio un consejo que no lo tenía presente y me atendió muy bien. Y como todos los profesionales, vea las cosas buenas de la vida y se va a dar cuenta que con este aporte usted va a hacer que este mundo sea mejor. Hay gente que dice comúnmente, a mí me tienen envidia. Pues ¿cómo no le van a tener envidia si usted mantiene hablando de dinero, mantiene siendo una persona egoísta, prepotente, que cree que es de una altura más grande a los demás? Entonces usted despierta la envidia porque está demostrando que puede lograr más cosas que los demás, que tiene una capacidad más grande, entonces los demás sienten envidia. Hay que saber cuándo se habla también. Lo invito a ser humilde.
3: Tenga presente que esa humildad va de la mano del conocimiento, porque tampoco podemos confundir entre ser humilde, ser buenos y ser pendejos, permitir que pasen por encima de nosotros. Quería aclararles ese detallito. 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Más oyente, señor David.
5: ¿A quién tengo en línea?
9: Estaba con Maín Luis Barría.
5: Luis, ¿y su fecha de nacimiento cuál es?
9: El 21 de noviembre de 1958, sí.
5: Perfecto.
9: Es que la señal acá donde yo estoy se va mucho.
5: ¿En qué parte es que está usted?
9: Acá de Chepo de las Minas.
5: De Chepo de las Minas. Bueno, me dice que 21 de noviembre del 58.
9: Ajá.
5: ¿Cuánto hace que a usted le está molestando ese dolor en las piernas, en la cintura, en la cabeza? ¿Cuánto hace?
9: Bueno, hace ya eso, hace casi como más de 8 meses, ya casi el año, que me están dando esos dolores.
5: A usted le tienen un entierro en el cementerio, lo tienen cruzado con 6 alfileres en la cabeza, 3 en la cintura y 3 en un pie. ¿Cuál es el pie que más le molesta?
9: Bueno, el pie derecho.
5: Y le da a usted una ansiedad, un desespero, a veces un mal genio, y usted sí, a veces no sabe llevar la relación con su pareja. ¿Y sabe por qué es?
9: No.
5: Por este trabajo que le tienen hecho, por este mal, entonces usted pierde su comportamiento, pierde su tranquilidad, pierde su paz interior y usted se descontrola. Usted viendo la situación que se le ha presentado enfrente en su nariz, ¿cómo no iba a sospechar de que a usted lo estaban trabajando, me pregunto yo?
9: Sí. No, bueno, mire, porque no, como que no creen las cosas, sí.
5: O sea que usted piensa que como no le hace mal a los demás, ¿quién le va a hacer mal a usted?
9: Sí, exactamente, así
5: mismo. Mire, le voy a descifrar el trabajo que este entierro le está afectando a usted. La potencia sexual, no le rinde el dinero. Le dije, la espalda, la cabeza, la cintura, una pierna y las peleas en su casa con su señora, que usted a veces no la comprende y va a ver, y casi siempre, la mayoría de veces, ella tiene la razón.
9: Sí.
5: Bueno, ¿qué piensa de lo que le digo y qué piensa de ese trabajito que le tienen en el cementerio, un entierro que es una foto, una prenda de vestir suya, para verlo jodido, para verlo separado, sin suerte, enfermo, vuelto nada? ¿Qué piensa de esto ahora?
9: Bueno, yo pienso de buscar solución. Yo llamé para ver si ustedes me dan la solución, porque usted sabe que yo me siento mal y yo quería llamar para saber cómo son mis cosas que me están pasando. Sí.
5: Nació un día viernes, anote este numerito. Ajá. Aunque con ese mal no va a ganar. 5166. 5166. Aliste lo siguiente. Sí, aliste lo siguiente.
9: Diga.
5: Aliste una prenda de vestir suyo, una foto y 3 velas de color blanca. Se va a comunicar para indicarle una fecha para que nos encontremos en Panamá. Entonces, para que se comunique con nosotros directamente y coordinar eso, porque lo suyo es delicado. ¿Y sabe qué me preocupa también? Que este mal siga tomando fuerza. ¿Y sabe quiénes son los perjudicados también?
9: Ajá.
5: ¿Quiénes?
9: Los hijos míos.
5: Sí, usted tiene 2 hijos y están bajo el riesgo de que salgan afectados por esta maldad. Así que es importante que se comunique mañana para coordinar una cita y hablemos lo más pronto posible para que usted proceda a sacar ese entierro. Usted mismo lo va a hacer para que vea
1: una vez sacando ese mal, cómo le cambia su vida, pero tiene que tener toda la confianza en lo que le voy a recomendar hacer, que son unas oraciones y unos cambios en su actitud. Un mensajito para los oyentes después de lo que hemos hablado.
9: Bueno, para la gente que llamen a estos programas que están muy buenos y le dan buenos consejos y le dan orientación a uno para uno saber los males que le hacen a uno.
1: El Señor me lo bendiga. Muchas gracias por ese consejo. Dios me lo bendiga.
5: Hago un llamado de atención porque muchos están como Luis, que pelean con la pareja. No solamente vamos a suponer que usted sea hombre, vamos a suponer también que usted sea la esposa y mantenga usted peleando con su compañero, con su señor. ¿Y por qué ocurre esto? Muchas veces por envidia, por chismes o lo que le está pasando a Liz. Le hicieron un daño, le hicieron un entierro. Hoy quiero invitarlo a que se haga un análisis. Véase usted mismo cómo está su situación y si hay algo raro, porque hay gente, como le dije a Luis, es que yo soy bueno, yo no le hago mal a nadie, ¿quién me va a hacer mal a mí? Y mucha gente piensa que porque tiene un carro nuevo, que porque tiene una casa que mandó a arreglar, o porque está bien vestido, porque tiene un buen trabajo, por eso lo envidia. No solamente es lo material, es usted como persona cuando le ven una bonita familia, cuando usted es feliz, lo envidian, cuando usted es un hombre que sabe ayudar, una mujer que sabe dar a los demás, que tiene un don maravilloso como persona, la gente lo envidia. Y aquí en Panamá es tan común que la gente muera más de envidia que de enfermedad, que es muy común esta situación. Así que lo invito a que se proteja con el secreto de la fe y a que cambie su vida. 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Y se comunica directamente con Mariana Aragón o con este amigo, David Monterrey, para saber cómo es que usted debe enfrentar los problemas, porque nosotros le enseñamos. Esta es nuestra forma de ayudar, enseñarle. 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
3: Ya estamos llegando a la parte final de nuestro programa. Primero que todo, quiero agradecerle a Dios, Padre Creador, por la vida, por la salud, por la familia, porque somos muy bendecidos cada día, cada instante, es una bendición. El solo hecho de tener la posibilidad de abrir los ojos, de despertar, es una bendición. Sé que a esta hora hay personas que están pasando por momentos muy difíciles, temas de salud, problemas familiares, separaciones, estancamiento económico, estancamiento espiritual, y muchos no saben qué hacer, no saben a quién recurrir. Aquellas madres que tienen problemas con sus hijos, que están en la drogadicción, alcoholismo, o que están con una mala mujer, porque ese es otro temita también que tengo por ahí, que hay mujeres que se juntan con un joven que viene de buena familia, humilde, trabajador, y lo primero que hacen es alejarlo de sus padres, sin entender lo importante que esto es para una madre, obviamente para la familia. Entonces, ahí yo hago un llamado de atención. Si usted está pasando por una situación parecida, igual, similar, lo invito a una consulta. Lo invito a que reciba el secreto de la fe, a que lleve una fotografía de ese familiar y sepa de una vez por todas qué es lo que está pasando. Comuníquese al 65653711, 65653711. Pida su cita. Pregunte qué debe llevar a una consulta, si usted es apto o no para recibir el secreto de la fe. Pregunte. ¿Qué debe llevar para terminar bien lo que queda de este 2026? A pesar de que recién comenzamos septiembre, la idea es aprovechar este mes para renovar la energía, para renovar esa riqueza espiritual, esa estabilidad. Y recuerden que siempre hay una posibilidad. ¿En dónde está esa posibilidad? En nosotros, en actuar, en no quedarse allí sentados. Y si están en el interior, anoten estas fechas que son muy importantes de nuestras giras, porque llegamos prácticamente a todo el país. ¿Cómo vamos? Hoy sábado 5 de septiembre vamos a estar en Santiago de Veraguas. Hoy sábado 5 en Santiago hasta la 1 de la tarde. 9 vamos a estar en Chepo. El 11 de septiembre estaremos en Colón. El 12 en La Chorrera.

0: Mujer que sabe que es necesidad, que están cansados de tocar puertas, de buscar ayuda, pero que realmente sienten en lo más profundo de su corazón que necesitan esa ayuda y que van a tener la fe. Recuerden que esa fe y esa confianza no debe ser en nosotros, debe ser en Dios Padre Creador y en ustedes mismos. 6565-3711, nuestra única línea, 6565-3711. Llegó el momento ya de despedirnos, no tenemos más tiempo, agradeciéndoles por escuchar este programa, por hacer de él un éxito total, y les recuerdo rápidamente que si quieren recomendar un familiar, no le den la línea telefónica, díganle a esa persona que escuche el programa y que sea él quien decida comunicarse con nosotros. 6565-3711. Que Dios nos bendiga a todos. Hasta pronto.
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8: Hey, hey, hey. Bueno, señores, y súbanse a la carreta porque nos vamos para Guararé. Septiembre en Panamá tiene un sabor especial. Y si hablamos de folclore, tenemos que hacer una parada obligatoria en Guararé, en la provincia de Los Santos, donde cada año se vive una de las fiestas más importantes de nuestra identidad nacional, el Festival Nacional de la Mejorana. Sí, señor, Guararé se viste de pollera, sombrero, montuno, tambores, mejoranas, concursos de décima y mucha tradición. Esta fiesta tiene sus raíces desde 1949, cuando el profesor Manuel F. Zárate impulsó esta celebración, que con los años se convirtió en una verdadera vitrina de las costumbres del campesino panameño. Este año, el propio Festival Nacional de la Mejorana ha anunciado su 74ª versión, que inicia desde el 19 hasta el 28 de septiembre, allá en Guararé. Desde que inicia el festival, hay concurso de décima, baile, concurso de instrumentos, juegos de toro y, por supuesto, tradicional desfile de carreta, uno de los grandes atractivos de esta celebración. Pero septiembre también es especial porque Guararé celebra las fiestas patronales en honor a Nuestra Señora de las Mercedes, uniendo la fe, el folclore y las tradiciones que han pasado de generación en generación. Así que ya lo sabes, en septiembre no hay excusa, nos vamos para Guararé, la tierra de Chucuchucu. Porque cuando suena una mejorana y cuando pasa una carreta adornada, Panamá entero recuerda de dónde uno viene. Guararé es tradición, es folclore, es cultura y es Panamá. Esto fue Montado a la Carreta por Cubo Estéreo, llevando nuestras costumbres, nuestras fiestas y nuestras tradiciones por todo el país. ¡Que viva la mejorana!
9: ¡Vámonos! ¡Au, au!

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2: A ver, ¿qué tal, Panamá? ¿Cómo están? Buenos días. Buenos días por la mañana, dice mi gente buena al interior. Ya le encontramos por acá en cabina de Cubo Estéreo para mi gente a nivel nacional. Orlando Jaramillo Acevedo, el chichi de abuela. Es la versión del sábado. Hoy estamos a sábado 5 de septiembre. Queremos saludar a toda nuestra queridísima audiencia, las personas que disfrutan de nuestras programaciones de lunes a domingo y sobre todo cuando llega el fin de semana, como tiene que ser, sintonizados, conectados con Cubo, Cubo, Cubo, Cubo.
3: Niña,
2: todas las personas que en este momento se encuentran a través de los 103.3 Ciudad Capital, Panamá Oeste, Colón, Darién, 93.5 en la provincia de Coclé, Veraguas, Herrera, Los Santos, sector de Playas, también a través de los 101.3 en Chiriquí, Boca del Toro y zona sur de Costa Rica. Quiero que sepan que por acá en Ciudad Capital nos encontramos en estos momentos con un sol radiante. Segurísimo que también que en varios puntos también del país, en varias partes del interior. De igual manera, ayer en horas de la tarde hacía un sol de verano, una brisa de verano.
3: Niña,
2: espectacular.
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2: Hoy también les recuerdo que nos encontramos para mensaje y texto, reporte de sintonía, reacciones de cumpleaños y mucho más.
3: Continuar.
2: A través del WhatsApp de cabina de Cubo Estéreo 6426-0632. Reitero y repito nuevamente, 6426-0632. En Facebook también nos puede seguir a través de arroba Cubo Estéreo. A través de TikTok, arroba Grada Radio. En nuestra web, cuboestereo.com. En Instagram, arroba Cubo Estéreo. En YouTube, nuestro canal de YouTube, arroba Grada Radio. Y también nos puede sintonizar a través de nuestra app Grada Radio Panamá en Play Store y App Store, ¿ok? Canal de Tigo 867, Grupo Grada.
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2: Es contigo más o menos como hasta las 1:30 de la tarde hoy, sábado, fin de semana.
3: Se
2: comienzan por acá los reportes de sintonía. Mamacita Claudia, ¿cómo está? Oye, quiero que sepa antes que todo mencionar que llega a ustedes gracias primeramente a Dios, sobre todas las cosas que nos brinda la salud, la fortaleza, la energía, el conocimiento para poder llegar acá cada fin de semana, en cada edición, y poder brindarle lo mejor de nuestra música típica panameña y vernacular. 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
3: Niña.
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2: 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Hoy, esta noche estaremos en el área de Penonomé, Jardín Dos Continentes. Inicio de las 7 de la noche con la previa al opening. Y seguidamente la presentación de Johnny Herrera y la...

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1: Saludos, Menciano, buenos días. Toda la gente en este momento se encuentra yendo, levantándose en la camita, preparando el desayuno. Otros ya van rumbo hacia su puesto de labores. Ya otros se encuentran laborando también desde muy tempranas horas de la mañana.
2: 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Me han dicho que la gente le dice la mantequilla.
1: Todos los diferentes comercios a nivel nacional, los diferentes moles.
3: Mi amigo,
1: los mercados.
3: Elías.
1: Diferente abarrotería, supermercado.

0: Y al retornar entonces entramos ya en materia de nuestra programación por acá en este tremendo, súper espectacular sábado fin de semana con Cubo Estéreo.
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Estamos de vuelta, Panamá, estamos de vuelta, Borgago. Y ahora sí, entrando ya en materia. En materia oficial de nuestra programación del sábado. Weekend, como tiene que ser, con Cubo Estéreo. Dice por acá el saludo al mismísimo animalito Raúl Morán y al gran Chano Barba. Vaya el Chano Barbas. Sí, el Chano de las Chanas. Es mucho buenito para este país, hombre. En sintonía también por acá se encuentra el amigo el Junior Alex. A esa morena la quiero yo. Esa persona que en este momento también se encuentra amanecido, otros se encuentran enrumbados. Cortando. O el vital líquido. Iba a decir vital, vitaliño. También siempre en sintonía, vitaliño. De esta manera, señores y señores, estamos iniciando ya de manera oficial nuestra programación. Los reportes en sintonía a través del 6426-0632 en cabina que WhatsApp de Cubo Estéreo. Hoy está en sintonía mi hermanazo Agustín. ¿Cómo anda, Agustín? ¿Cómo anda esa gomilla? Un lado que entreno cae mal, ¿verdad? Por la mañana. Oh.

0: señor. Avanzamos, dice así. Recordarles que tenemos esta noche, iniciamos en las 7 de la noche en el Jardín Dos Continentes, en el mero centro de Penonomé.
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0: ¿Y qué más?
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0: Música a cargo Germancito Ruiz y el Juncal Puro Cortacancho.
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0: Hey, con este tema quiero saludar al amigo Víctor Melgar en sintonía.
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0: Dice el colega Junior Valdés en la unidad 457. Autor oficial de Vladimir Atencio en sintonía.
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En sintonía también el amigo Fulo Jovín, también en la unidad 424. Mi gente en el área de la Mitra, exactamente, también de la gente de la Pitaya. El domingo pasado en la noche, en horas de la noche, tuve la oportunidad de compartir con la gente buena de Playa Leona, la Mitra. Un evento que se realizó en la parrilla René, allá junto a Manuel Altieri y los Consentidos.

0: Hoy también por acá me reporta sintonía mi amiga Nairobi. ¿Cómo está Nairobi? Nairobi y Jorge Trejos. El taller Trejo en Ollajón, La Chorrera. ¡Ew! Mi gente también allá en la provincia de Los Santos, exactamente en Vallarquito, las tablas, mi tío César Díaz Acevedo, siempre en sintonía. Un abrazo a la distancia a mi señora abuela también. La amo con todo mi corazón. Dios mío. ¡Chichi!
1: 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Y los
0: amigos de Chico. Recuerda también nuestra programación mañana domingo, todos los domingos de 1 a 5 de la tarde, donde simplemente programamos lo mejor para ti, para que la pases rico, chévere, agradable y disfrute como tiene que ser de un tremendo fin de semana. Esta noche vamos rumbo. Esta noche empezamos a las 7 de la noche la previa al opening, tipiqueando con Orlando y la guaracha típica live y algo más. Jardín Dos Continentes en Penonomé. Entrada y baile totalmente gratis. La segunda parada oficial de Dionis Herrera de la nueva era del típico. Dice así.

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1: Aparece por acá el bárbaro al teclado, el Michi Blanco, el piano Vergara. Si el mar se volviera...

y también en sintonía todos los amigos se encuentran en el área de Chepolovagia. Por acá nos reportan de la 24 de diciembre, la 2.

también por acá nos reporta el amigo Nicolás, la gente de la U.S. Bernal, ojitos fieles también. Buenos días, Panamá, gracias por estar con nosotros. Dice la gente del Pajonal abajo de Peronomé. De igual manera por acá, dice para los toros Nelson y Horacio. Saludos, cumpleaños para la niña Yanlianis Córdoba, cumpliendo su primer añito de vida.

0: También por acá nos dice, por acá está el Pavé de Chame, el internacional chino Tangles en sintonía, laborando fuertemente. Todo un país en sintonía, Q Estéreo. Y haga lo que quiera.
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0: Dice por acá, saludo para mi Calicta, para mi tía Calicta Duarte. Tuvo de cumpleaños el pasado 2 de septiembre hasta el pueblo sin ley. 83 años solamente, de parte de toda su familia. Hoy se come el arroz con pollo.
1: Oh. ¡Ay, cosita rica, mamá!
0: Hay que matar una... La gallina que va a hacer ese arroz con pollo tiene que ser una gallina de las viejas, gallina dura. ¡Ah, sí! Dice por acá, saluda en sintonía Nelson y Elvin rumbo a Colón. Toda mi gente allá en C3. Costa abajo, costa arriba. Territorio de Cubo Estéreo.
1: 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Para el otro mundo, ahí me marcho.
0: Ese es mi mundo. Y dice también por acá, saludos para el señor Franco.

Y quiero que sepa que nos encontramos en el mes de septiembre. Cuando llega septiembre, quizá muchos no saben lo que es Tomorrowland. Quiero que sepan que Tomorrowland es un festival de electrónica, uno de los más, el más concurrido a nivel mundial, donde llegan personas de todos los países prácticamente a disfrutar de ese tremendo evento, ¿no? Es uno de los más concurridos a nivel mundial, Tomorrowland, así se llama. Bueno, el Tomorrowland panameño típico, quiero que sepan que es el Festival Nacional de la Mejorada en Guararé. Sí, señor. Y allá vamos a estar, Dios primero. Jueves, viernes, sábado, domingo, lunes, martes, no sé cuántos días más. Dios. Pero lo cierto es que iniciamos del día jueves, Portal Herrerano, Dios primero. 4 días de diversión, la mejor diversión que te puedas imaginar. En el portal más divertido de todo Panamá, el Portal Herrerano.

A ver, dice por acá, buenos días, Orlando. Saludos para los hermanos García en Cermeño de Campina. También territorio de Cubo Estéreo en la finca Lomita. Oh, gente de la finca La Lomita. Las aguas en su lugar. Dice por acá, buenos días también, Orlando. Saludos hasta Colombia, hasta la represa Manuel Ortega, de parte de su amiga. ¿Quién solamente sabe? Oh. Dice por acá, saludos para Yajaira y Héctor Samaniego, también en sintonía. Oye, ¿cómo está mi gente buena? Yajaira Hernández y Héctor Samaniego, la chica del vasito y el hombre de la consentida. Y de su primo Junior Vargas. Quiero que sepan que se viene el evento con todo de festival. Aniversario de la consentida Funtron. Será el día sábado 3 de septiembre en el Jardín Librán de la Mitra de la Chorrera. Atención, ¿eh? Sábado 3 de octubre en la Mitra de la Chorrera, Jardín Librada, presenta por primera vez el tremendo mano a mano entre Manuel Nenito Vargas, la maquinaria Plumas Negras, y el hijo de la cumbia, Víctor Bernal. Invita a Yajaira Hernández y Héctor Samaniego.

en sintonía por acá, mi hermanazo Alfredito. ¿Cómo está Alfredito, colega? Mi hermanazo Alfredito, el colega, el locutor, presentador, animador oficial del Hijo de la Cumbia, Víctor Bernal, disfrutando la programación. Gracias, mi hermanazo. El bueno Fernando Belloso, ¿cómo anda, hermano mío? También por acá en sintonía el amigo Rafa Cruz. Mi hermanazo Edwin, el chef. Gente buena de Ocú, la tierra que jala.

0: también quiero saludar a todas esas personas. Bueno, agradecer a todas esas personas que nos acompañaron el pasado fin de semana en lo que fue la transmisión en el Coliseo, en el área de Capira. Arranqueamos en tremenda cantadera. La verdad que la gente, mucho reporte de sintonía a nivel nacional. Y después lo que fue el mano a mano entre Johnny Herrera, la nueva era típica, y este señor Urbiano Vergara y los nuevos distinguidos. Evento que transmitimos de las 7 de la noche hasta las 12 de medianoche por Cubo Estéreo. ¡Ay, cosita rica, mamá! Toda la persona interesada en transmisiones, en su evento, o todo lo que tenga que ver con publicidad, nos puede llamar, contactar. 69620009. 69620009. ¡Ay, cosita rica, mamá! Dice por acá, saludo de cumpleaños para Carmen Quiroz. Cumplió el 1 de septiembre, parte de su esposo Damián y toda la familia. También en sintonía Gran Chelo en la Plaza Félix, full sintonía. A ver, señores, tengo que ir al cambio. Enseguida retorno con mucho más. Usted no se aparte, manténgase en sintonía porque vamos a complacer a uno de nuestros oyentes que nos solicitó algo por acá. Tema de esos cutriñó. Así que en breve retornamos con mucho más aquí en cabina de Cubo Estéreo para mi gente y ¡ja! Lo que quiera.
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0: Bueno, Panamá, estamos de vuelta por acá con mucho más en cabina de Cubo Estéreo. Hoy por acá asistiendo a mi gran amigo y compañero y colega, el Chino, que nos llamó y nos pidió el favor y dijimos, bueno, claro que sí, vamos para allá con todo. A nuestros oyentes, lo que ellos quieran, lo que ellos deseen. Buena programación. Recuerde que nuestra programación oficial son todos los domingos de 1 de la tarde a 5 de la tarde. Dice por acá, buenos días, fiel oyente, desde La Chorrera, saludo para el niño Alexis Kale, que acabaron de ganar el partido los JPA. Así que felicidades a todos los niños. Y que de paso también quiero felicitar a todos los niños, todos los estudiantes de nuestro lindo y hermoso y bello Panamá. Ayer salieron de vacaciones, así que están disfrutando entonces ahora de unas merecidas vacaciones. A ver, vamos entonces para acá complacer rápidamente con algo que me están solicitando un oyente y el tema titulado Propiedad Privada. ¡Ahí, carajo! Oh, cuando uno escucha ese, cuando arranca este tema, cuando esta canción inicia, uno llama al salonero, así es. Por favor, una manga larga, por favor. Y cinco vasos, que bueno, no hay plata. Ahora, yo no he dicho de qué. ¿Sí o no? Yo no he dicho de qué. El cantante de la morra y Lucho de Sedas. Siguiente tremendo superclásico, nuestra música típica panameña y vernacular. Propiedad Privada.

Yo quisiera hacer una pregunta. Escuchando este tema a profundidad, con una letra y un mensaje que muchos de nosotros claramente entendemos muy bien, ¿no? O sea, cuando un hombre anda con una mujer, o puede ser viceversa también, una mujer con un hombre, y de repente pues uno de los dos se ve mejor que el otro, por lo general siempre existe el celo, ¿no? Tú llegas a un lugar donde la gente, el público y la chica, y se ve súper bien, puede que sea novia o puede que sea tu esposa, y siempre va a haber manes que la están mirando, que la están chequeando, están viendo cualquier movimiento en falso para caerle encima. Y de repente tú, esta canción así es, propiedad privada, tiene dueño, soy yo. ¿Ah? Ahora, oído puede ser también de parte de la chica hacia el caballero, hacia el hombre. Pero mi pregunta es la siguiente. Estos temas son temas que han pasado muchos años, mucho tiempo, y no pasan de moda. Estos temas la gente los pide siempre, los solicita y los tripea. Y en cualquier tipo de evento que tú estás tirando música, la gente lo disfruta, lo baila, lo canta. O sea, una cosa increíble, a otro nivel. Y son de esas canciones que perduran y perduran y van a seguir perdurando, uff, por siglos. Propiedad privada. Hablar de estos temas también así también es hablar también de temas de Victorio Vergara, que también, que a pesar de que ya no está físicamente con nosotros, pero su legado es muy importante dentro de la industria de la música típica. Ahora bien, voy a por acá a colocar otro tema a cargo ahora de... tema que viene a continuación es el tema a cargo del hijo de la cumbia. Hablamos de Víctor Bernal y el tema titulado Amor Desmedido. En este tema quiero saludar nuevamente a mi hermanazo Alfredito Ortega, colega mío. Mi admiración siempre y mi respeto para usted, ¿eh? Son de esos colegas que da gusto compartir tarima. Alfredito Ortega. Quizá muchos no conocen este tema, otros sí, lo que saben de música típica, Amor Desmedido.

0: camión. ¿Quién por acá? Enviar otro reporte de sintonía. Dice, buen día, Orlando. Excelente programación. Saludo por acá para Edel Montenegro. Hasta el área de Arraiján. También por acá nos reporta, dice, ¿me pueden mandar un saludo? Claro que sí, todos los que quieran. Para la señora Matilde Pimentel, de parte de Moisés. Dice por acá, buenos días, Orlando, en el ICE, en Campina, para la familia Reyes, a todo volumen con Orlando. Gracias, gracias. Un abrazo en la distancia a toda mi gente buena en Capira. Dice también por acá, saludos para María, hasta lo más grande de Penonomé. Disfrutando la programación, dice, complacer con algo de Alfredo, por favor, Caprichos del Corazón. Ok, vamos a complacerle ahora. Dice también por acá, saludos para el carismático en Panamá Norte, el único loco de Panamá Norte, de parte de La Culisa. Voy a ir al cambio. Voy a ir al cambio, enseguida retorno con mucho más.
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0: Bien, Panamá, estamos de vuelta con mucho más por acá en programación de cabina de Cube Estéreo en el fin de semana, sábado 5 de septiembre. Por acá vamos a colocar, programar este tremendo tema a cargo de Manuel de Nito Vargas y la maquinaria Plumas Negras, Locuras de Amor. Quiero que sepan que sigan llegando por acá los reportes de sintonía, el tal WhatsApp que se quiere reventar, explotar. Pero no se preocupen que yo les hago el chancecito, hay el espacio para enviarle.

También quiero recordarles que mañana 6, domingo 6, nuestra programación de 1 de la tarde a 5 de la tarde, donde te programamos simplemente lo mejor de nuestra música típica panameña y vernacular. Pero antes de esta noche, hoy sábado 5, la cita es de las 7 de la noche en Jardín Dos Continentes. Allá estaremos en la previa tipiqueando con Hernando de la Guaracha Típica Live y algo más. Entrada y baile totalmente gratis. Seguidamente la presentación de Dionis Herrera y la nueva era típica. Aparece ahora por acá tema que me estaban solicitando el montañero mayor Alfredo Fuey Escudero, los niños Moreno y la salsa montañera. Caprichos del corazón. Tenemos exactamente las 10 de la mañana con 37 minutos. 10 de la mañana con 37 minutos en todo el territorio nacional.

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en sintonía, mi hermanazo Yair. Yair, tremendo talento en nuestra música típica. Cantante, vocalista, cantautor de la nueva agrupación de Dionis Herrera y la nueva era típica. Y oriundo también de mi tierra. Allá donde venimos.

Quiero que sepan que ahora voy a programar el tema, Yair. Ahora entre un rato voy a programar el tema. Voy a programar las dos canciones. Están buenísimas todos los temas que están grabando estos muchachos, la verdad que

dice por acá también nos reporta José Jaén, hasta el área de Buenavista de Colón. Avancemos con mucho más también, reporte sintonía, hasta la Plaza Félix en Capira para el popular Chelo. Quiere escuchar cartas sobre la mesa. Por acá nos mandan audio, no puedo escuchar audio en este momento en el WhatsApp de cabina, ¿ok? Solamente lectura. Dice en sintonía la unidad 93 de Alco Raúl Hernández. Y la amiga Neya de Bandas. Dice por acá, saludos a las hermosas damas Yanni, Bruni, Isabel, Nela en sintonía. Gracias, mis corazones, por estar con nosotros. Aparece por acá otro tema a cargo de... Tema de recuerdo a cargo de Inocente al Buena Gente Sanjur. ¿Recuerdan ustedes este tema? Bésame otra vez. Uno de los temas de éxitos musicales cuando estaba Inocente en su apogeo.

0: Dice por acá en San Luis, también está en el área de las cumbres para la Mella Michelle. Vamos, mi gente, en el área de Villasaita. Y por supuesto, también quiero saludar a esta hora en la mañana a todas las personas que se encuentran en la cinta costera, en la actividad de Fanlit.
1: Las composiciones de Inocentes.
0: Cuenta eso por allá, lleno, lleno completo.

0: A ver, mis corazones, mis amores, mis amigos, tengo que ir a una breve pauta a cumplir con nuestros anunciantes patrocinadores. Solamente 2 minutos y enseguida regreso con mucho más. Y quiero que sepan que vengo con algo del mandamás Victorio Vergara.
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0: Y como lo prometí de deuda, le comentaba que al retornar iba por acá a programarles algo del inmortal, bien querido y recordado, Victorio Vergara Batista. Hasta que Dios nos separe. Oye, por acá quiero saludar rápidamente. Vamos a buscar por aquí el mensaje. Están en sintonía. En este momento van rumbo ya. Van rumbo hacia la ciudad de Penonomé. Rumbo al Dos Continentes. Toda la tropa del Tejemeneje. La tropa del Tejemeneje. Los amigos de Zig Zag Brolet. Ahí va mi hermanazo, el gran Santiago. El gran DJ Chagui. Y toda la tropa ahí a preparar todo y a instalar todo para que a las 7 de la noche esté todo listo. Iniciamos a esa hora con la previa del opening, tipiqueando con Randy y la guaracha típica live.
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0: Es mucho bonito para este país, hombre. A ver, voy a también por acá, hice rápidamente saludos para Oscar Pretel, mejor conocido como El Borri. En sintonía, disfrutando la programación a esta hora de la mañana. Rica mañana del sábado, fin de semana con Cubo Estéreo.
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0: En sintonía también se encuentra mi hermanazo, el gran Francisco Cedeño. Hasta el área de Buenavista de Colón.

0: entonces el tema musical a cargo de Victoria Vergara, hasta que Dios nos separe. ¡Sí, señor!
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0: En la edición especial de hoy. Quiero que sepan que está el WhatsApp de cabina que se quiere reventar. 6426-0632, WhatsApp de cabina de Cubo Estéreo.

reporte también hasta el área de Bellavista, la familia Chino Sombrero Mendoza Pérez. También por acá otro reporte de Basilio hasta Nuevo Raiján en sintonía. Toda mi gente viene en el área de Antón, la gente de Juan Díaz. Feliz cumpleaños hasta Cáceres en Raiján para el niño Kilian Tomás Mora, que hoy está de 7 añitos. Kilian, felicidades, Kilian. Otro tema más que hago de Victoria Vergara. Quiero que sepa que una es ninguna, así que voy a colocar dos que tres. De la segunda canción a cargo de Victoria Vergara en este set. Y después voy a colocar otro tema más, ¿ok?

que sepan que ahora voy a hablar de un tema. Ahora dentro de un rato. De algo que ha estado en este momento, está caliente en las redes sociales. Y es el tema de la gente que va a los bailes, toma fotos, graba videos y de repente en problema la gente. ¡Qué lío! Ahora un ratito ahora más tarde vamos a hablar de ese temita por encimita, lo vamos a abordar por encimita, ¿ok? Acuérdate cuando voy a hacer programación que la gente disfrute de los temas, las canciones, los éxitos. Pero hoy es sábado, hoy se puede hablar levemente de algo ahí, más o menos, tú sabes, ¿no? Algo que está en este momento, está sonadísimo. Aparece este tremendo tema también a cargo de Victoria Vergara, tres canciones en una. Y cierro este sexito de Victoria Vergara con motivo a mi pensamiento. Recuerda que esta noche nos vemos, nos escuchamos en vivo y a todo color. Iniciamos a las 7 de la noche en el Jardín Dos Continentes en Penonomé. Tipiqueando con Orlando y la guaracha típica LA y algo más. Y la presentación, la segunda parada oficial de Dionis Herrera y la nueva era.

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1: A ver, por acá un anuncio importante. Vamos a estar el día 20 de septiembre en el Coco La Chorrera, exactamente en el taller Víctor Barrios. Vamos a estar realizando una birria típica. Birria típica, el Pinky Face. Mucha atención. Taller de Víctor Barrios en el Coco La Chorrera, 20 de septiembre, a beneficio de los gastos de recuperación del amigo y compañero José Luis Cortés, mejor conocido como el gran popular Pinky. La entrada general solamente será $3 desde las 3 de la tarde, ¿ok? Vamos a ver si de repente... Vamos a ver cómo andamos de tiempo, a ver si hacemos algo y de repente podamos estar no solamente visitando la actividad, sino de alguna manera formar parte del evento, ya sea que pueda donar una hora de mi trabajo, de mis labores como DJ, animador, presentador. Una hora, dos horas, no sé, vamos a ver cómo hacemos para ver si de repente podemos unirnos a esa actividad. A beneficio de mi hermanazo, el gran Pinky, José Luis Cortés. Ya lo saben, sábado 20 de septiembre, taller Víctor Barrios en el Coco de la Chorrera. Voy a ir al cambio, después de haber disfrutado de estos tremendos temas, melodías de Victorio Vergara. Voy a ver si nos ponemos entonces de acuerdo con los que están organizando el evento para entonces estar ahí apoyando a nuestro gran amigo Pinky Cerebro. Así que voy al cambio y enseguida retorno con mucho más.
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0: Estamos de vuelta, Panamá por acá. Ahí se más reporte, mucho más reporte en sintonía. No había Orlando, dice por acá, chino, compláceme con una canción. Herminio Roja, ok. Y el saludo para Sancho Panza. Ah, ya. ¿Por qué será que le dicen así, yo? Dice por acá también, hasta el área de Camito de Capirá, saludar a la esposa Kaula, que en este momento está
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0: por... preparándose para el Festival del Bailable en Cañaza. Ah, ok. Dice por acá también, en sintonía desde Vista Hermosa, en la 24 de diciembre, Belky Barra. Saludos, bendiciones. Correcto, domingo 20 de septiembre, tienes razón. Por eso que yo decía que si es domingo, voy a ver cómo hago de repente después que salga de acá. Porque los domingos estoy de 1 a 5, así que entonces tendría que ser después que salga de acá que yo pueda entonces apoyar la actividad.
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0: Ahora lo puedo hacer desde acá también, ¿no? Con todo lo que es el tema publicitario. Dice por acá también, buenos días, saludos hasta Tortilla y Chepo para la señora Agapita Barría Hernández, de parte de Carmen.
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0: A ver, avancemos con mucho más de la programación. Avanza el tiempo, avanza la hora, avanza la programación. Aparece por acá Alejandro Torres y las estrellas de ritmo. ¡Vuelve a ser mía!

0: dice Jiménez, Jiménez, en sintonía, Jiménez. Tomando Leo Vigildo, Mendieta, José Jiménez, Ananía Pimentel.
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0: Ese mendado de que Ananía Pimentel me suena.

0: Vaya, compadre, ¿cómo la terminó ese día, el domingo pasado?
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0: A ver, señores, mis amores, mis corazones, mis muchachones, voy a colocar por acá un tema nuevecito que ha estado sonando fuertemente en las redes sociales, también en todo el país. La gente aquí en Cubo Estéreo lo ha estado solicitando en todas las programaciones. Y hablamos del artista que hoy sábado estará haciendo su estreno en la provincia de Coclé. Exactamente, el lugar escogido es el Jardín Dos Continentes. Hablamos de la segunda parada oficial de lanzamiento de Johnny Herrera y la nueva era típica. Y este tremendo tema titulado Ahora Te Duele. Uno de los dos temas que, bueno, este es el punta de lanza. Pero hay otro tema que también está sonando fuertemente y gusta mucho, que lo voy a colocar también durante la programación. Primero vamos a escuchar este, Ahora Te Duele. Es más, voy a colocar los dos ligaditos, ¿ok?

está en sintonía, mi hermanazo, gran Erin Rodríguez. Gente buena de la gran chorrera. Bueno, quiero que sepan que este es lo nuevecito, lo más reciente, el tema en punta de lanza de la nueva era típica y el acordeón de Johnny Serrera, esta nueva agrupación que sin duda alguna dará mucho de qué hablar dentro de la industria musical, ya que cuenta con grandes jóvenes talentos en nuestra música típica, de igual manera con buenos temas de grandes compositores reconocidos, como en efecto este tremendo tema titulado Ahora te duele, con la voz de la corista cantante cantalante Angélica de la Cruz, reconocida por supuesto. Y bueno, la verdad que fue muy interesante el lanzamiento oficial de la primera parada. Eso fue en el área de la Mitra Chorrera, exactamente en Jardín Librada. Y hoy, esta noche, será la segunda parada, el lanzamiento oficial. Eso sí, entrada y baile gratis. Usted no se lo puede perder. Accesible para que usted pueda llegar temprano. Arrancamos en la previa con nuestra programación Tipiqueando con Orlando y la Guaracha Típica Live. Y usted no se pueda perder, sea parte de la historia de esta tremenda agrupación, Johnny Herrera y la nueva era típica. Ahora voy a colocar el segundo tema, el otro tema que está buenísimo, buenísimo por cierto, que se titula El puñal de tu desprecio. Tema que ya pueden solicitar a través de todas las programaciones de Cubo Estéreo para mi gente a nivel nacional e internacional. El puñal de tu desprecio.

que sepan que este es tremendo tema. ¡Qué temazo! ¡A otro nivel! Por mi hermanazo, el amigo Jair.

0: Lo nuevecito, la nueva propuesta, dos temas muy buenos, muy hermosos, por cierto. Ahora te duele, Dionis Herrera, la nueva era típica y este tremendo tema, El puñal de tu desprecio. Tema que esta noche podrás disfrutar, bailar, cantar, tripear y vibrar de emoción en vivo y a todo color en el Jardín Dos Continentes en Penonomé. Allá estaremos, iniciamos a las 7 de la noche en la previa, tipiqueando con Randy La Guaracha, típica live. 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Tengo que ir al cambio a cumplir con nuestros anunciantes. Una breve pausa y enseguida retornamos con mucho más en este tremendo súper delicioso, rico, apetitoso sábado, fin de semana con Cubo Estéreo para mi gente.
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2: Bueno, señores, y súbanse a la carreta porque nos vamos para Guararé. Septiembre en Panamá tiene un sabor especial. Y si hablamos de folclore, tenemos que hacer una parada obligatoria en Guararé, en la provincia de Los Santos, donde cada año se vive una de las fiestas más importantes de nuestra identidad nacional, el Festival Nacional de la Mejorana. Sí, señor, Guararé se viste de pollera, sombrero, montuno, tambores, mejoranas, con curso de décima y mucha tradición. Esta fiesta tiene sus raíces desde 1949, cuando el profesor Manuel F. Zárate impulsó esta celebración, que con los años se convirtió en una verdadera vitrina de las costumbres del campesino panameño. Este año, el propio Festival Nacional de la Mejorana ha anunciado su 74ª versión, que inicia desde el 19 hasta el 28 de septiembre, allá en Guararé. Desde que inicia el festival, hay concurso de décima, baile, concurso de instrumentos, juegos de toro y por supuesto tradicional desfile de carreta, uno de los grandes atractivos de esta celebración. Pero septiembre también es especial porque Guararé celebra las fiestas patronales en honor a Nuestra Señora de las Mercedes, uniendo la fe, el folclore y las tradiciones que han pasado de generación en generación. Así que ya lo sabes, en septiembre no hay excusa, nos vamos para Guararé, la tierra de Chucuchucu, porque cuando suena una mejorana y cuando pasa una carreta adornada, Panamá entero recuerda de dónde uno viene. Guararé es tradición, es folclore, es cultura y es Panamá. Esto fue Montado a la Carreta por Cubo Estéreo, llevando nuestras costumbres, nuestras fiestas y nuestras tradiciones por todo el país. ¡Que viva la mejorana! ¡Vámonos! ¡Au, au!
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7: Marcelino Guerra Jr. se llama A un trago de olvido.

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0: Dice por acá, saludos a compañero de jardinería Aymar. Aymar Aplomado dice con este sol, especialmente al tío Eduber. Con placer, con tentaciones del placer. Por acá también nos llega más reporte de sintonía, dice la familia Suir Alto de Boquete, también disfrutando la programación y refrescando con unas bien frías de parte de Rodolfo Suira de Panamá. También por acá nos llega mucho más reporte, dice saludo para Chelo, también en el área de Plaza Félix, para el cuñado Ñejo, también para Conejo, dice por acá. Saludito para mi papá Lorenzo González, que está de cumpleaños hoy, 86 años. De vivir al viejo. Allá, dice por acá. ¿Qué tal, Orlando? Buenos días, dice. A ver si, por favor, tengo 65 años y ando buscando una compañera de 60 años en adelante. Quiere experiencia, experiencia. Y dice, si a alguien le interesa, que por favor se comunique conmigo, ¿ok? El rico se encuentra por acá esta mañana, el sábado, en territorio nacional, junto con Cubo Estéreo. Escucha esta bellaquera, carajo.
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Dice por acá que están Orlando, excelente programación de Cerro Cama, también de la Gran Chorrera. Con placer, por favor, con una de Alfredo, ¿ok? Antes voy a colocar un tema por acá a cargo de Manuel Antiel y Los Consentidos. Tema titulado Hoy te

Que por acá, ¿qué tal Orlando? Dice, saludos para mi papá Lorenzo González, que está de cumpleaños, 86 años, de parte de la familia González Urriola. Hasta Reiján. Oye, estamos mi gente de allá en el área del 20, de la Humil. Dice por acá, buenas tardes, saludos para Scarlett Arias y María. Limpiando la casa y disfrutando la programación hasta la Gran Chorrera, gracias. Saludos también por acá para Marielita y Adriel. Marielita y Adriel, hasta La Laja.

0: canción está, Dios mío, para bailarla y que le den como 3, 4, 5 vueltas más. Voy al cambio rapidito, retorno con mucho más, no le cambio. Equipo Estéreo, fin de semana como tiene que ser para mi gente. Y haga lo que quiera.
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ver, por acá me están preguntando por las pirámides para este domingo. Para las altas, bueno, las pirámides son, mucha atención, 9, 2 y 7, 9, 2 y 7 y 420, ¿ok? Vamos entonces por acá, con placer. Otro de los temas que me están solicitando por acá a cargo del dúo de oro de Panamá. Jorge Babino Gómez, el acordeón de Michael Cárdenas, el príncipe. La prohibición.

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0: Estamos de vuelta para más por acá diciendo exactamente las 12 de la tarde con 9 minutos. La persona a esta hora ya saliendo de labores. La persona que trabaja los sábados de 8 de la mañana a 12 de mediodía. Rumbo a casita, rumbo a comer, a disfrutar de una deliciosa comida. Otros van por ahí de paseo, de compras, de shopping.
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0: Lo importante es que en compañía de Cubo Estéreo.
1: 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Le encantaron tus
0: besos. Gracias, Panamá, gracias por estar con nosotros. Cabina de Cubo Estéreo en el fin de semana, sábado. Orlando Jaramillo Acevedo en controles contigo hasta las 2 de la tarde. Hey. Música a cargo de Raúl Aparicio en la nueva era del Sol Naciente.

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3: Aparecen para acá los patrones de la cumbia, Sammy, Sandra, Sandoval, el bicho.

Oye, hablando de este tema de la golosa, Sammy Sandra Sandoval. Oye, tremendo el tour de la rebeldía también. Felicitarlo por esa tremenda iniciativa que han tomado en brindarle, sobre todo, un precio accesible al público, a sus seguidores, fanaticada, que se disfrutan de cada una de sus canciones y cada una de esas tremendas paradas en cada uno de diferentes puntos importantes de nuestro país. Ahora bien, le había comentado que iba a hablar con usted, Iván. Bueno, no voy a profundizar tanto, pero sí creo que es un tema que está sonando fuertemente en todos los medios, en todos los diferentes cuentas, en las redes sociales. Y es el tema de que por ahí en algunas personalidades de la palestra pública, hablando sobre lo que tiene que ver cuando vas a un baile, resulta que alguien saca un celular o saca una cámara y te graban ya sea una foto o un video, y muchas veces pues sin preguntar, sin saber quién te acompaña, con quién estás. Y bueno, yo voy a dar mi opinión muy personal. Digo, yo no sé qué opinan ustedes, ¿no? Me gustaría saber. A ver, rapidito vamos a ver primeramente que nada. No me voy a extender tanto, pero sí me gustaría saber de todos los oyentes que en este momento están en sintonía y a través de nuestra línea de contacto de WhatsApp de cabina 6426-0632, 6426-0632. La pregunta es fácil, precisa y concisa. Ustedes como que son los que van a los eventos, ustedes que están ahí, que pagan, que disfrutan los eventos, que apoyan los eventos, ¿ustedes están de acuerdo con que las personas que se dedican a manejar cuentas de redes sociales le tomen fotos, graben videos, publiquen en sus cuentas en lo que son las diferentes actividades bailables? Yo quiero saber si ustedes están de acuerdo o no están de acuerdo. La pregunta es sencilla: ¿están o no están de acuerdo? Ustedes que me escuchan en este momento, quisiera, más allá de saber por qué sí, por qué no, me gustaría saber simplemente si están o no están de acuerdo, ¿ok? Yo le voy a dar mi opinión muy personal de por qué sí o por qué no. Pero sí me gustaría saber, usted que me escucha, porque lo que sucede es que, a ver, una persona hace un evento. Resulta que esta persona que hace el evento le paga a, muchas veces, otras veces no, pero le pagan a una persona que, creador de redes sociales, de cuentas de manejo de una cuenta con muchos seguidores, para publicitar el evento antes, durante y después del evento. ¿Ok? Entonces, bien. No, acá me están mandando mensajes de audio a nuestro WhatsApp de cabina. No. No me manden audio, por favor. Solamente la respuesta es sencilla. O sea, escríbame ahí si está de acuerdo o no está de acuerdo. Para yo más o menos tener una idea, ¿verdad? De qué es lo que ustedes piensan. Yo siempre me he regido porque la opinión del público es muy importante, tanto en los bailes como en las programaciones, en todos los lugares donde nosotros nos encontramos. Ahora bien, le comentaba entonces de que estas personas están contratadas por los dueños de los eventos para que efectivamente le dé publicidad a sus eventos, siendo estos a veces muchos conscientes, otros inconscientes de la magnitud del poder de lo que es la comunicación, del lente, de las redes sociales. Muchos dicen, ok, si está casado, ¿para qué va a un baile? Si está casada, ¿para qué va a un baile? Pero si se quiere divertir, si la quiere pasar bien, ¿qué usted sabe si ese día ella se peleó o él se peleó con la mujer? O de repente, pues, se quiere sacar el clavo, como decimos en buen panameño, y usted no sabe. Bueno, entonces, estoy más que seguro que este tema es muy amplio. Tiene muchas cosas para abordar. Lo que se está hablando más que todo es del permiso. O sea, si usted tiene autorización para tomarle una foto, ¿no? Si usted tiene. Pero que la persona no va a llegar de que, hey, bueno, yo he visto muchas veces que muchos le dicen a las chicas, ¿te puedo tomar la foto? Y las chicas dicen sí, aceptan
ellos van y le toman la foto a la chica o la graban, incluso cuando están bailando con sus amigas o con quien sea que estén bailando, se ponen de acuerdo y ellas mismas solicitan incluso a veces que les grabe. El tema es cuando de repente pasó una imagen o pasó un video sin querer queriendo, como dice uno un buen panameño, y sale la fotografía que hace que se forme la bellaquera. Entonces dice Sandra Sandoval, si está mala para qué vino, ¿no? Fotos comprometidas, fotos donde puede causar muchas situaciones. Ok, consejo, opinión personal. Siento que una persona va a un baile, graba, filma, sea quien sea que esté, sea que se le esté pagando o no se le esté pagando, porque le gusta, porque quiere taquillar, porque quiere darse a conocer, porque quiere conseguir seguidores en su cuenta, en sus redes sociales. Yo soy de los que personalmente muy pocas veces subo personas al público cuando está bailando ni nada de eso, no me gusta mucho. Trato, me enfoco más en lo que es la parte comercial, la parte de publicidad. Me grabo yo, me grabo un video, publico mis videos, tomo a los artistas, los músicos que están en la tarima, que al final de cuentas, todas esas personas que están dentro de los bailes y que pagaron su entrada, que no les regalaron nada y que comienzan a grabar a los músicos, a los artistas en la tarima, quiero que sepan que a la postre eso es publicidad gratis para los músicos. Todo lo que se maneja en redes sociales, igualmente que también en la emisora y en televisión, eso cuesta mucho dinero. Pero muchas personas que están ahí sin saberlo, dentro de los eventos, sí, le quieren una foto con el músico, quieren una foto con el artista, graban para la tarima, no tiene nada de malo. No tiene nada de malo. Yo estoy seguro que a los músicos nadie le va a decir, no me tome foto. Porque al final de cuentas, vuelvo y le repito, eso es publicidad gratis para todos los músicos y todos los artistas y todos los que estamos involucrados en este rubro. Pero ahora bien, ¿cómo controlar? ¿Cómo decirle a una persona que está ahí dentro del evento? Ahora, estamos hablando de dos temas muy importantes, de dos posiciones muy importantes. Uno es el que maneja cuentas de redes sociales, sabe perfectamente bien qué sí y qué no debe hacer dentro de una actividad bailable. Sabe lo que puede grabar y lo que no puede grabar, lo que puede filmar, lo que no puede filmar. Hay muchos que van y no saben. Y hay muchas personas que van que no tienen que ver con redes sociales y graban y toman fotos. ¿Cómo tú controlas eso? Eso no se puede controlar de ninguna manera. Lo más que puede pasar es que en un momento dado haya una ley que te prohíba definitivamente y radicalmente, que ahí sí no sé nada, no me hablen de leyes, pero sí debería haber una ley entonces que te prohíba filmar tajantemente a cualquier persona dentro de un evento público, que yo creo que eso no va a suceder, porque el nombre lo dice, evento público, estás en un lugar público, ¿ya? La recomendación mía, sana, es que si usted anda en trampa o está en un momento dado de infidelidad, para ser más claro y más específico, no se exponga en un baile, porque saben que en los bailes cualquiera tiene un celular, ¿ah? Cualquiera tiene un aparato de esto, cualquiera toma una fotografía, a veces hasta sin querer, porque he visto fotos a veces que no es intencional. Ahí yo vi una vez, por ejemplo, en la guerra de Neno Vargas, allá en las tablas, no me acuerdo exactamente la fecha, pero se dio una situación muy similar donde estoy seguro que el que estaba grabando el video para la chica que estaba arriba en el VIP, que estaba bailando, ni siquiera se imaginó que ese video iba a ser viral, de que ese video iba a dar tanto que hablar, porque resulta que en el video que él enfocó a la chica, pero que era con amplitud porque estaba lejos, se encontraba lejos, y alrededor salió un muchacho que se escondía de la cámara como creyendo que no estaba siendo enfocado, y la chica que estaba con él agachaba y quitaba la cara para que nadie la viera.
Entonces, esto la verdad que dio mucha risa porque los dos se escondían como que mínimo agachando la cabeza, nadie lo estaba viendo. Y resulta que aparecieron en todas las redes sociales, se hizo viral ese video. Y yo te aseguro que la persona que estaba grabando jamás se imaginó que eso iba a suceder. Y sin saber pues que quiénes eran ellos y qué hacían ahí, ¿no? Entonces yo siento que es algo que no se puede controlar al 100%. Pero sí, la recomendación creo que no está de más. Si usted o él o ella, hombre o mujer, está formalmente unido, tiene una pareja, está casado, pues no se ponga a que ni Dios lo quiera, le graben un video y de repente pasó por ahí y pasa usted ahí en ese video, y cuando va a ver el lunes, porque el lunes es el día que todas las esposas buscan las redes sociales para ver. El lunes, martes, la esposa están en su hora de almuerzo, muchas están así, ¿ves? Chequeando qué fue lo que pasó en todas las diferentes actividades bailables. Entonces, no se busque una nariz sin hueco. Algo que usted puede totalmente evitar, ¿verdad? Algo que puede... Ahora, es su vida. Usted puede hacer con su vida lo que usted quiera. Si usted quiere y no le importa, bueno, vaya. Ahora, nuevamente, reitero. Recomendación. Usted quiere hacer algo con su querida, con su... No sé, con su amiga especial, con su amiga con derecho o su amigo con derecho. Hay muchos otros lugares donde quizás la exposición es mucho más mínima. Y si de repente es una situación que solamente es para el momento, como decimos nosotros, colisión y fuga, bueno, hay muchos otros lugares también, ¿verdad? Donde puede ir sin tener la necesidad de ponerse. Llámese push, llámese hotel, llámese pensión, llámese... Un río Mamoní. Así que bueno, por acá me escriben, la mayoría de las personas me dicen que no están de acuerdo. Dice por acá, no estoy de acuerdo porque eso da problemas, es verdad, es que eso es lo que estamos hablando, o sea. Dice por acá, con un video bailable agarraron a un caballo. Es verdad, es más, no vamos tan lejos, mira, esto es muy cierto. Con un video bailable, agarraron un caballo. Dice por acá, con un video bailable agarraron un caballo que asesinó a una joven en el interior. Gracias a ese video está detenido. Y sí estoy de acuerdo que filmen los morisquetos. Oye, por acá el amigo Daniel, en la unidad 8T16190. Dice por acá, excelente programación. Mire, yo normalmente no soy de estar hablando mucho temas, y mucho menos si son temas políticos. Yo siento que al final de cuentas uno habla aquí por gusto. Yo no me perdé. Mire, para muestra un botón, ¿cuántos problemas en nuestro país no se han dado? Se dan las situaciones que se viven dentro del país. Un país con muchos recursos, muchísimos recursos, pero que lamentablemente no están bien divididos. Entonces, ¿cuánto tiempo no se viene hablando de lo mismo? Y lamentablemente este es el único tema donde... El vaso nunca se llena porque la gota sigue cayendo y el vaso nunca se llena. O sea, sigue pasando lo mismo y nada. Entonces, yo siempre trato como de evitar esos temas políticos y trato de evitar también hablar mucho de temas en general. Porque yo siento que la gente cuando sintoniza la emisora es para disfrutar la música, la jocosidad un poquito, los saludos, reportes, sintonía. Y más que todo yo me enfoco pues en lo que es el programa, más que todo musicalmente. Programarle buena música, los éxitos, las canciones que más la gente solicita, lo que más la gente le gusta, porque estoy en eventos todos los fines de semana, yo sé que es lo que la gente tripea, baila, goza, canta, ¿verdad? Y así sucesivamente. Pero bueno, este tema sí era un tema que la verdad que a mí me causó mucha curiosidad y dije, ¿sabes qué? Vamos a conversarlo aunque sea un ratito y voy a poner mi punto de vista públicamente para que la gente pues también escuche y sepa lo que yo opino, pues, como comunicador social, como DJ, locutor, presentador y toda esa bellaquera. Dice por acá, buena tarde, Orlando, fiesta es fiesta, el que no le debe no la teme al sol. No se tapa, exacto, el sol no se tapa con un dedo. Voy a repetir nuevamente el mensaje, dice por acá. Buena tarde, Orlando, fiesta es fiesta, el que no la debe no la teme, el sol no se tapa con un dedo. Que graben lo que quieran, fiesta, diversión, pelea y de todo. Ah, verdad que entretiene, ¿eh? A muchos les entretiene. Entonces dice por acá, el nuevo patrulla. No, y también
lo que se dio con el tema del caballo que agarraron y que el caballo está preso, está detenido por un video. El caballo está detenido también. Dice por acá, buenas tardes, compren 06, 29 y 60. Pues no me han dicho por qué, tiene que decirme, Marilyn. Marilyn, tiene que decirme por qué, compren 06, 29 y 60. Por acá dice, Dios te bendiga, Orlando, y sí estoy de acuerdo con que graben. Queremos ver, dice, qué es lo que pasa en los fines de semana. No, yo le estoy comentando. Todo el tema que tiene que ver con lo que son las tarimas, donde están los artistas, se están presentando, definitivamente que es buenísimo, porque mucha gente se entretiene. Mucha gente, mire, mucha gente está en su casa y no pueden salir a una actividad bailable, ya sea por la distancia, por los recursos económicos, porque la gasolina está cara, porque todo está caro, o porque sencillamente está en una edad donde ya no pueden, pues ya no les da para estar en esa bellaquera, en esa saltadera, aunque quisieran. Y la única manera de poder disfrutar y ver lo que está sucediendo es a través de las redes sociales. Y esto me recuerda mucho la pandemia. ¿Por qué? Fue en la pandemia donde la música típica como tal tenía un auge, pero no el auge que tiene ahora. Y gracias a eso, o sea, el auge que tiene ahora, como siempre he dicho, de lo malo siempre sacar lo mejor, lo bueno. Y cada lado malo tiene un lado positivo. El lado positivo, la pandemia, ¿qué fue? Los virtuales. Totalmente, los virtuales agarraron y le dieron una exposición a las agrupaciones de música típica muy grande. Muy grande, donde muchas personas, muchos grupos, quizás la gente los escuchaba pero no los conocía. Llegan los virtuales, llegan los eventos de Seco Herrerano, de otras empresas también. La gente comienza a ver en familia, en amistades, la gente que estaba encerrada en su casa, los jóvenes, o sea, ya los papás o las personas más de, digamos así, ¿no?, de adulta, que siempre iban a baile o que sí les gustaban los bailes, comienzan a ver estos virtuales, se reúnen, hacen la parrilla, se compran su bebida, su refresco. Y los hijos, por carambola, los hijos, los sobrinos, los nietos, comienzan a ver estos virtuales, donde me incluyo, estaba yo presente casi en todo, en el 90% de los virtuales, presentando y amenizando, de Seco Herrerano y de otras empresas también. Y resulta que automáticamente la juventud en ese momento se da cuenta que aquí en Panamá existe algo que se llama bailes típicos y que se goza y que se tripea a otro nivel. Y qué hablar cuando pasa la pandemia y comienzan a ir los bailes y comienzan a darse cuenta que a estos bailes llegan chicas hermosas, bonitas, preciosas todas, ¿verdad? Personas trabajadoras, personas que ayudan a progresar este país. Y quedan automáticamente cautivados y enamorados con los bailes típicos, haciendo que esto sea un boom en su momento, cuando recién pasó la pandemia, donde aquí en Panamá había baile de lunes a lunes. De lunes a lunes, y todos los eventos estaban llenos y todos los bailes estaban llenos. Muchos decían, ¿sabes qué? Antes de morir, mejor para un baile típico. Y ese era el pensamiento de mucha gente. Ey, antes que me voy para un baile típico, quiero vivir la experiencia. Y quedaron enganchados con la música típica. Por muchas cosas buenas. Porque nuestra música típica es nuestra esencia. La verdad que nosotros la llevamos, yo la llevo en la sangre. Y como les digo, o sea, fue algo muy positivo que se dio gracias a todo lo que tiene que ver con las redes sociales. Estuvo el streaming, el famoso streaming. Y gracias a todo eso, como ya le comenté, nuestra música típica ha tenido un empoderamiento, un impacto muy bueno y muy positivo dentro de la población. Lamentablemente, porque también hay que decirlo, lamentablemente vivimos en un país muy chico. Un país muy chico. Si nuestro país fuera un país, llámese un país, imagínese México, Brasil, Estados Unidos, los músicos no se darían abasto. No regresarían a una provincia, por decirlo así, como en meses. En meses, cuidado, y en años. Pero vivimos en un país muy chico donde todos nos conocemos, donde todos los que van al baile. Emma, me atrevo a decir, muchas veces, por lo menos yo que he trabajado con varias agrupaciones, con Manuel de Subabrego, el señor locutor y amenizador, y al locutor, amenizador, presentador del Dúo de Oro,
he trabajado con Jonathan Chávez, he trabajado con muchas agrupaciones. Maneja, y cada una de estas agrupaciones manejan diferentes estilos. Y yo me he adaptado a los estilos de todos estos grupos. Aparte, soy DJ típico. En eventos, he estado en eventos nacionales y de todo tipo, de todo índole. Y he estado en eventos internacionales donde hemos arrancado, iniciado en la previa, en el opening. Y también se han presentado artistas típicos y también artistas internacionales. Y he amenizado donde también se han presentado artistas internacionales. Y en galas típicas y en todo esto. Entonces, la experiencia que tenemos pues, en este rubro y en la industria en la industria de la música típica nos lleva a opinar pues, como de la manera en que lo hacemos, muy respetuosamente, y tratando pues, también de ilustrar de alguna manera u otra a aquellas personas que nunca han podido estar en un evento típico. Recalcar lo bueno y lo positivo de esto. Yo me siento muy contento porque nuestra música típica en este momento se mantiene. Se mantiene después de post pandemia, se mantiene en ese nivel que yo siempre soñé y que yo esperé. No hay nada como, como los eventos típicos. Como, eso sí, ya, nuevamente, recalco, reitero, si anda en algo, tenga cuidado, tome las medidas, las precauciones. No deje que lo agarren con los pantalones abajo. ¿Ah? No deje que lo agarren con la falda abajo. Tome nota. Y por acá me dice, Orlando, que graben y el que no le gusta, que se esconda. El problema es que se esconden, pero no saben que están apareciendo. Se esconden, pero todavía aún así siguen saliendo. Así que por acá se le agradece a todos nuestros oyentes que participan y están con nosotros disfrutando la programación y también pues opinan acerca del tema. Ahora, dicho esto, pues vamos adelante a dejarlo ya entonces con música de Sammy Sandra Sandoval. Porque recuerden que estoy con ustedes solamente hoy hasta las 2 de la tarde. Mañana, mucha atención, mañana domingo, por acá estaremos de 1 de la tarde a 5 de la tarde. Mañana domingo, todos los domingos en nuestra programación. Así que por acá entonces, Sammy Sandra Sandoval y La Golosa.

Dice por acá, yo vi a un tío en un baile, y tenía a cada una de un lado de la mano. Y le tomaban fotos y video y ninguna de las dos se puso brava ni le reclamaba nada.

0: La que va a los bailes, se toman fotos y se graba video y todo. La golosa. Dice para acá en sintonía el amigo Demetrio Díaz.
1: Yo soy la que lo alborota. Aquí llegó la golosa.
0: La gente de Transporte Angeli. ¿Qué opina usted, Benito Torres? ¿Qué opina usted? ¿Usted está de acuerdo con que tome fotos y graben los bailes o no?
1: Aquí llegó la golosa.
0: Dice Chin que tiene mucha experiencia en temas de legales, que él va a opinar a su humilde.

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0: Bueno, de esta manera estoy llegando ya a la parte final de nuestra programación. Pensé que arma hasta las 2, pero surgió. Ya por acá está, se encuentra.
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nuevamente recordarles que mañana estaremos por acá en cabina de 1 de la tarde a 5 de la tarde pipiqueando con Randy y la Guaracha Típica Live. Esta noche nos vemos, nos escuchamos Dios primero en Penonomé, Jardín Dos Continentes. Recuerden, entrada a baile gratis, que no se lo pueden perder. 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

Señores, señores, esto ha sido todo por acá. Entonces lo dejo en la grata compañía de mi hermanazo y colega, el compa Ariel. Que tengan todos una excelente tarde el sábado. Y mañana por acá entonces nos escuchamos

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9: Bienvenidos sean todos a la programación de Momento Parrandero en su versión sabatina o vespertina. El compa Ariel les saluda como siempre, contentoso, gustoso, feliz, encantado de acompañarles y disfrutar junto a ustedes los éxitos de nuestra música típica panameña. A su disposición estamos en el 6426-0632. Nuestro WhatsApp de cabina de Cubo para mi gente. Buenas tardes, Panamá.
10: Él no sabe cuántos lunares tiene.

0: para el gran Chelo en sintonía y en Plaza Félix.
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0: En Capira.
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0: Vamos a complacer con este clásico de Vladimir Atencio y su agrupación El Manantial de Amor. Hoy saludo dice a mi esposa Rosanelis Hernández, que en el día de mañana estará de cumpleaños de parte de su esposo José y de sus hijos Yaikelis, Kilian y José. Todo para Joaquín Pineda y su señora esposa Cecilia en Sierra Llorón, en la costa arriba de Colón. Saludos y bendiciones.
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saludos allá en Villa del Carmen de Capina para Leonel Sanjur. Está preparando una buenísima sopa de pata de res. En sintonía, disfrutando la programación de Momento Parrandero en su versión sabatina vespertina. Una de la tarde con 14. Seguimos complaciéndoles en el 6426.

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saludos para los amigos que nos reportan la sintonía en el Complejo Deportivo Tataré. Sé que están a todo volumen esperando la gran final femenina. Los amigos Michael y Jonel. ¡Saludos! En el Platanal en Donoso para saludar a las hermanitos Sainz, Aldair y Brianis. De parte de su tía María, va el saludo.

0: El amigo Edio Barrios en la pesa número 2 de la Gran Chorrera, fiel oyente de Cuba Estéreo. Saludos, hermanito, bendiciones. Oiga, saludos de cumpleaños hasta Cuipo, Caña Brava, para Rosa Sánchez de Villarreta, de parte de sus hijos y seres queridos. Que los cumpla muy feliz, bendiciones. En el coco de la Gran Chorrera, para el señor Salso Castro.
1: Profesor Moisés García.
0: Fiel oyente de la programación de Momento Parrandero, saludos.

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11: Oye, seguimos en el 6426-0632.
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11: Dice desde la selva de cemento en sintonía, Cernio Arsenio Brultrón. Saludos para Carlitos Villarreal en Arraiján. Saludos, mi compadre. Bendiciones. ¿Cómo está? ¿Cómo me le va, hermanito? Está en casita, descansando.

saludo para Caramila y Erika, que están en sintonía en Panamá Norte, ahí en la cabima y en la pintada de Remance de San Francisco. Dice para su bebé Lorena, de parte de su papá. Desde Panamá Norte.

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3: Hey, hey, hey. Bueno, señores, y súbanse a la carreta porque nos vamos para Guararé. Septiembre en Panamá tiene un sabor especial. Y si hablamos de folclore, tenemos que hacer una parada obligatoria en Guararé, en la provincia de Los Santos, donde cada año se vive una de las fiestas más importantes de nuestra identidad nacional, el Festival Nacional de la Mejorana. Sí, señor, Guararé se viste de pollera, sombrero, montuno, tambores, mejoranas, con cursos de décima y mucha tradición. Esta fiesta tiene sus raíces desde 1949, cuando el profesor Manuel F. Zárate impulsó esta celebración, que con los años se convirtió en una verdadera vitrina de las costumbres del campesino panameño. Este año, el propio Festival Nacional de la Mejorana ha anunciado su 74ª versión, que inicia desde el 19 hasta el 28 de septiembre, allá en Guararé. Desde que inicia el festival, hay concurso de décima, baile, concurso de instrumentos, juegos de toro y, por supuesto, tradicional desfile de carreta, uno de los grandes atractivos de esta celebración. Pero septiembre también es especial porque Guararé celebra las fiestas patronales en honor a Nuestra Señora de las Mercedes, uniendo la fe, el folclore y las tradiciones que han pasado de generación en generación. Así que ya lo saben, en septiembre no hay excusa, nos vamos para Guararé, la tierra de Chucuchucu, porque cuando suena una mejorana y cuando pasa una carreta adornada, Panamá entero recuerda de dónde uno viene. Guararé es tradición, es folclore, es cultura y es Panamá. Esto fue Montado a la Carreta por Cubo Estéreo, llevando nuestras costumbres, nuestras fiestas y nuestras tradiciones por todo el país. ¡Que viva la mejorana!
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5: Vamos a complacer con música de Feijón Escudero, Leonidas Moreno y su salsa montañera. Saludos para los amigos de servicio de grúa Taller Tui, que siempre están en sintonía. A los trabajadores de la finca El Buen Retiro, en el Arenal de San Carlos.

saludo para el señor Roberto Jaramillo, apodado El Vaquero, hasta Villa Unida. Eso es en Chilibre. Saludo también para la familia Villarreta Sánchez, que están a todo volumen celebrando el cumpleaños de Doña Rosa. Sé que ya está encendido el fogón para la deliciosa comida que están preparando. Y por aquí aparece lo más reciente del poder musical de Abimelec Núñez. Otra de las grandes inspiraciones de Santiago Chago Gutiérrez. No es que no quiera, sino es que no puedo, compadre. Oye, saludos para el Mopri Tobín, ahí en Chepo, en sintonía. Ahora le mando la pirámide, compadre.

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3: Estamos de vuelta con los éxitos. El Team le canta a Panamá. El Team que evoluciona. El Team de los llenos completos. Vladimir Atencio y su agrupación El Manantial de Amor. Estamos complaciéndole como siempre en el 6426-0632. Saludos allá en San Miguel, centro de Penonomé. Para mi mamá Anastasia Figueroa. De parte de sus hijos desde Gatuncillo, Colón.

Atención, seguidores del Team Vladimir Atencio. Prepárate porque el manantial de amor está de vuelta el 24 de diciembre. Jardín Canajagua, este sábado 5 de septiembre.

y mucha atención porque Vladimir Atencio Plantel de Amor va a estar esta noche en el Jardín El Caracagua de la 24 de diciembre. Y mañana domingo va a estar en la parrillada El Montunito en Monte Oscuro, San Miguelito, acá en Ciudad de Panamá. Para el próximo 11 de septiembre en la Casa del Pueblo en Calobre, en la fiesta de fundación. Para el próximo sábado 12 en la parrillada La Finca en el Corredor de los Pobres en Panamá Norte. El domingo 13 en la Casa Comunal de la Subidita en La Peña en Santiago de Veraguas. Y el viernes 18 en el Jardín El Cautivador en Caimitillo Centro en Panamá Norte. Para el próximo sábado 19, celebrando el aniversario número 26 del Jardín El Rumbón en Santiago de Veraguas, ahí estará Vladimir Atencio Manantial de Amor. Domingo 20 en el Rancho Hermanas Peñas en Perecabé de la Pintada en Coclé. Viernes 25 en el Jardín El Retorno en Gómez Chiriquí. El sábado 26 en el Jardín El Amigo en Boró de la Mesa, provincia de Veraguas. Y domingo 27 en el Calabazo número 2 en Piedras Gordas de la

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0: Saludos para el niño Osvaldo, que está de cumpleaños en el día de hoy. Que Dios y la Virgen lo proteja siempre de parte de todos sus familiares. Así que pues mil bendiciones y felicidades para el niño Osvaldo. Saludos también, dice, a mi abuela María Rodríguez, hasta Chiguirí, abajo de Peronomé, de parte de sus nietos, Stephanie y Arielito, que son fieles oyentes del Team Vladimir. En un centro para la familia Domínguez Rodríguez, de parte de Freddy, va el saludo.
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1: Dice saludos para mi hijo Norberto Madrid. En Yancolón también para Celia Figueroa. Saludos de parte de quién. Mi compadre Martín Magallón. Dice por Franfil, sol radiante, muy caliente. En casa del 20. Con ganas de llover. El meteorólogo, mi compadre Martín Magallón, saludos. Saludos también hasta Calabra de Cañaza para la joven Maciel Bonilla, de parte de su admirador JR. Ay, saludos para los hermanos Martínez, hasta los suberos de Chagra en sintonía. Saludos para Raquelita, bendiciones. Esta noche, Vladimir Atencio, Manantial de Amor, en el Jardín El Canajagua, de la 24 de diciembre, y mañana domingo, en la parrillada El Montunito, en Monte Oscuro, San Miguelito.
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4: Hoy mediando otro de los temas de recuerdo del Manantial de Amor de Vladimir Atencio, para que sigan usando, tema que lleva como título Sembremos Nuestro Amor.

para los amigos de la tropa avícola Juan 23 en Santiago de Veraguas, el tocayo Ariel Batista, Raimundo Guevara, José Pinzón, Juan García, Gabriel Armuelles, Silvestre y Fernando Rodríguez en sintonía. Saludos.

felicidades, saludos para los terribles número 2 en el área de Calle Larga en Antón. Saludos de cumpleaños para Rosa Sánchez de Villarreta, de parte de su cuñada Rafaela y Rebeca. A todo volumen allá en Cañabrava, en bendiciones.

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Tengo saludos hasta el Castillo para mis abuelos Fidelina Valdés y Celestino Sánchez y las primas Yanilisi y Kelineta, a todos mis tíos de parte de Isaías y

Oye, saludos para Gabriel Hurtado y Sebastián de Gracia hasta Los Anastasios de parte de El Chi. Por dar saludo también para el teniente Humberto Chan, siempre en sintonía desde Zambú del Darién. Mi compañero Diego Barrios en la pesa número 2 de la Gran Chorrera. Ronald Antón en sintonía. En servir abajo por Tom Chiriquí. Preparándose para el próximo 25 de septiembre. Donde va a estar Vladimir Atencio del Manantial de Amor allá en el Jardín El Re-

Jardín El Retorno de Gómez. Hoy hasta San Luis de Donoso para saludar al bebé. Es la bebé más hermosa, Iris Mayelis. De parte de quien ella sabe y le recuerda.

0: Ay, saludo para la unidad 587. Siempre en sintonía desde el Terraplén. Oiga, recordándole que Vladimir Atencio, el Manantial de Amor, va a estar esta noche en el Jardín El Canajagua de la 24 de diciembre. Y mañana domingo en la parrillada del Monturito en Monte Oscuro, en San Miguelito, acá en Ciudad de Panamá. Para el próximo viernes 11 en la Casa Comunal del Pueblo, en Calobre, en la fiesta de fundación. El sábado 12 en la parrillada La Finca, en el Corredor de los Pobres en Panamá Norte. Domingo 13, Vladimir Atencio, Manantial de Amor, en la Casa Comunal de la Subidita, en La Peña, en la Ciudad de Santiago. 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
4: El compositor El Maromero, Raúl Mendoza, se inspira en el tema que lleva como título No Me Pertenece.
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2: 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Septiembre en Panamá tiene un sabor especial. 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

0: Festival Nacional de la Mejorana ha anunciado su 74ª versión, que inicia desde el 19 hasta el 28 de septiembre allá en Guararé. Desde que inicia el festival hay concurso de décima, baile, concurso de instrumentos, juegos de toro y por supuesto tradicional desfile de carreta, uno de los grandes atractivos de esta celebración. Pero septiembre también es especial porque Guararé celebra las fiestas patronales en honor a Nuestra Señora de las Mercedes, uniendo la fe, el folclore y las tradiciones que han pasado de generación en generación. Así que ya lo sabes, en septiembre no hay excusa, nos vamos para Guararé, la tierra de Chucuchucu, porque cuando suena una mejorana y cuando pasa una carreta adornada, Panamá entero recuerda de dónde uno viene. Guararé es tradición, es folclore, es cultura y es Panamá. Esto fue Montado a la Carreta por Cubo Estéreo, llevando nuestras costumbres, nuestras fiestas y nuestras tradiciones por todo el país. ¡Que viva la mejorana!
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2: Hey, hey, hey. Bueno, señores, y súbanse a la carreta porque nos vamos para Guararé. Septiembre en Panamá tiene un sabor especial. Y si hablamos de folclore, tenemos que hacer una parada obligatoria en Guararé, en la provincia de Los Santos, donde cada año se vive una de las fiestas más importantes de nuestra identidad nacional, el Festival Nacional de la Mejorana. Sí, señor, Guararé se viste de pollera, sombrero, montuno, tambores, mejoranas, concursos de décima y mucha tradición. Esta fiesta tiene sus raíces desde 1949, cuando el profesor Manuel F. Zárate impulsó esta celebración, que con los años se convirtió en una verdadera vitrina de las costumbres del campesino panameño. Este año, el propio Festival Nacional de la Mejorana ha anunciado su 74ª versión, que inicia desde el 19 hasta el 28 de septiembre, allá en Guararé. Desde que inicia el festival, hay concurso de décima, baile, concurso de instrumentos, juegos de toro y por supuesto tradicional desfile de carreta, uno de los grandes atractivos de esta celebración. Pero septiembre también es especial porque Guararé celebra las fiestas patronales en honor a Nuestra Señora de las Mercedes, uniendo la fe, el folclore y las tradiciones que han pasado de generación en generación. Así que ya lo sabes, en septiembre no hay excusa, nos vamos para Guararé, la tierra de Chucuchucu, porque cuando suena una mejorana y cuando pasa una carreta adornada, Panamá entero recuerda de dónde uno viene. Guararé es tradición, es folclore, es cultura y es Panamá. Esto fue Montado a la Carreta por Cubo Estéreo, llevando nuestras costumbres, nuestras fiestas y nuestras tradiciones por todo el país. ¡Que viva la mejorana!
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